0: 23 de la raza. Soy el Río, soy el compa Gil. Ya estamos el día de hoy a 12 de agosto. Oye, en minutos, ¿qué dicen los expertos? Hoy en día, la verdad, todo está mucho muy caro, pero ¿qué dicen los expertos? ¿Qué nos recomiendan que hoy empieces a gastar, invertir? No gastes tu dinero en qué, según los expertos, para que tengan muchísima atención, ¿eh? Y pues para que no los vayan a terminar perdiendo la cantidad de dinero. ¿En qué nos bueno invertir en estos días, según los expertos?
1: Aquí un avance de lo que tendremos este martes a las 6 de la tarde. Seguimos dando seguimiento a los estragos provocados por el terremoto en Colombia. La cifra de muertos supera los 180 y los heridos ya suman más de 1,200. Esto mientras colombianos en el área de la bahía nos hablan de los esfuerzos que hacen por contactarse con sus familiares. Por otro lado, la Fiscalía del Condado Santa Clara presentó cargos contra un empleado de un departamento de libertad condicional quien habría pedido imágenes sexualmente explícitas a un menor de 13 años. Además, las autoridades de San Leandro dan a conocer un programa para recolectar coches abandonados en la vía pública. El incendio Timber en el condado de Monterrey ya quemó más de 2,400 acres y empezó a afectar la calidad del aire en nuestra región. 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
1: 93 de la raza. ¿Qué dicen los expertos hoy en día? ¿En qué no tratar de gastar nuestro dinero? Pues muchísima atención. En la número 3 se encuentran las famosísimas criptomonedas. La número 2, aunque esto muchos de nosotros lo hacemos, yo inclusive lo hago, hay que tener bastante cuidado porque poco a poco puedes terminar con unas deudototas. Se trata de las páginas de internet ahora, el cual te dan la opción de compra ahora y paga después en pagos pequeños. Si no tienes buen crédito, te pueden ir acumulando el interés, y al último terminas con un deudonón. Y la número 1 es un carro nuevo, especialmente también. Si no tienes buen crédito, te pueden dar un interés exageradamente alto, y especialmente si lo agarras por muchos meses, 72, 84 meses, según los expertos. Hoy evita estas tres cosas, por lo menos este año.

0: avance de lo que tendremos este miércoles a las 6 de la tarde. Por negligencia en la supervisión de su hijo, ordenan a padres de familia pagar millones de dólares por un choque ocurrido en Redwood City. En Santa Rosa detienen a un menor de 13 años sospechoso de amenazar con un cuchillo a un grupo de estudiantes. Además, la comunidad colombiana del área de la Bahía une esfuerzos para apoyar a sus connacionales afectados por el terremoto. Le diremos en qué lugar están recibiendo donaciones y cómo las enviarán a ese país. Seguimos monitoreando el incendio Timber, que ya consumió más de 3.000 acres en el condado Monterrey. Y si es amante del pan dulce mexicano, ya tiene un nuevo motivo para sentirse orgulloso, ya que este alimento recibió una importante distinción cultural. 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

93.3 La Raza. ¿Sabes cuáles son los días con más tráfico en el área de la bahía y cuáles son las carreteras con más tráfico? Pues bueno, según dicen, que los martes y los jueves son típicamente los días donde uno experimenta más tráfico. Y las carreteras, según, más saturadas son la 101 y el 880. Toma la cachetón. ¿Cuántas horas regularmente te avientas de tu casa al trabajo y ya de regreso del trabajo a tu casa? ¿Cuántas horas? Es el pan de cada día de nosotros. Yo duro, ¿qué? 1 hora y 15 para llegar al trabajo y de regreso a la casa. A

0: 93 de la Raza, la información de los deportes. Pregunta para ti, tú que sabes de fútbol. Si la selección mexicana jugara en la Conmebol en Sudamérica, donde se encuentran Argentina, Brasil, Chile, Uruguay, Paraguay, Colombia, Venezuela, Bolivia. Bueno, si México jugara en la Confederación aquella en Sudamérica, ¿cómo crees que le fuera? ¿Crees que fuera complicado? ¿Fuera pan comido para la selección mexicana? Pues bueno, está el rumor de que la selección mexicana quiere cambiar de confederaciones. Ya no quiere pertenecer aquí, donde estuviera jugando con Estados Unidos, contra Trinidad y Tobago, con El Salvador, sino que ahora quiere competir en Sudamérica. Si México llegara a moverse para allá, ¿crees que le fuera bien o le fuera muy mal? ¿Tú qué piensas?
1: ¿Sí compite México?

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93 de la Raza. Si tú tienes un joven que apenas está comenzando a manejar o tú de repente te das cuenta que es una persona muy acelerada y maneja muy rápido, por favor, platique con ellos, que manejen despacio. Un accidente que sucedió en el año 2022 en la ciudad de Redwood City. Un padre de familia sabía del historial de su hijo de 17 años que manejaba muy rápido, pues este joven estaba jugando carreras. Terminó impactándose con otro vehículo, ahí mismo falleció una pareja. Esta pareja dejó huérfana a dos gemelas, en aquel entonces 7 años, ahora tienen 11. Pues el padre y el joven de 17 años de aquel entonces ahora llegaron a un veredicto que tendrán que pagar $33 millones. Pues bueno, ¿qué pasa con aquellas personas que no tienen $33 millones? Les van a embargar completamente todo y si tienen ingresos porque trabaja, todo se lo van a ir eliminando hasta que no paguen esa cantidad. Si tú tienes jóvenes que están empezando a manejar o si te das cuenta que maneja muy rápido tu hijo, tu hija, dile que le vaya bajando 2-3 rayitas.

0: manejando o en casa, escucha con atención lo que nos comparte Eric Ordóñez, director de operaciones de VozLegal.com, quien hoy nos brinda información muy importante para las personas que han sido víctimas de un accidente automovilístico. ¡Bienvenido, Eric!
1: Hola, ¿qué tal? Muchas gracias por tenerme aquí.
0: Mi querido Eric, vamos a empezar nuestro segmento con una pregunta muy buena. Díganos, ¿qué consejo le da a alguien que fue víctima de un accidente de auto y la persona culpable le ofrece una buena plata en cash para que no reporte a la aseguranza? Díganos, Eric, ¿qué puede pasar si esta persona cae en la tentación y toma la oferta?
1: Esta es una muy buena pregunta y de hecho es una pregunta mucho más complicada de lo que pensaría uno. Y déjenme les explico por qué. Normalmente uno no se siente lesionado por la adrenalina. Así que hay la realidad de la situación es que uno puede estar lesionado y no siente nada en ese momento. Y si usted acepta el dinero, prácticamente está cerrando el caso allí. Ahora, hay que decirte que sí siente usted que está lesionado. Acuérdense de que los biles médicos pueden aumentarse a cantidades que, aunque uno tenga aseguranza, pueden ser grandes. 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
0: 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Seguimos nuestro segmento con una pregunta de un compañero que trabaja aquí en la estación. No puedo decir su nombre, pero la situación fue: una troca grande golpeó a su esposa que iba en su bicicleta. Le quebró una pierna y todavía tiene mucho dolor y va para largo. El chofer de la troca dejó la información de su aseguranza, pero el problema es que la señora, la esposa de nuestro compañero, no tiene seguro social y tiene miedo de abrir un caso. Dice que escuchó que Voz Legal sabe cómo manejar casos como este y quiere saber ver si lo puede ayudar.
1: No, hombre, qué situación tan más fea. Pobrecita la señora que acaba de ser lesionada por una troca. Generalmente las trocas pesan más y causan más daño, así que ojalá de que esté bien y que se le mejore la situación. Miren, déjenles doy un poquito de tranquilidad a la señora para aclararle esta pregunta que me imagino que tienen muchas personas de la raza latina. Y eso es, ¿qué pasa si soy parte de un accidente y no tengo papeles, verdad? Y la realidad de las situaciones aquí en el estado de California es que su estatus inmigratorio no es necesario revelarlo para abrir un reclamo. Así que yo le diría a la señora de que no tenga miedo. Nosotros estamos aquí para ayudarles. Le diría que nos llame a Voz Legal, donde las consultas son gratis para que pueda entender cuáles son sus opciones.
0: Mi querido Eric, mil gracias por su tiempo.
1: Muchas gracias por dejarme estar aquí y ser parte de este show.
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0: 93 de la Raza, la información de los espectáculos. Cantante regional mexicano Chuy Lizárraga dice ya que nosotros como padres no le enseñamos los valores, respetar a los adultos. Escuchemos, quiero saber tu opinión.
1: Y generalmente ya no, ya los niños no le enseñan el respeto de un grande. ¿Cuál es el respeto de un grande? Y llegan a casa y usted nunca le enseñó a que ella llegara y saludara. Pues está mal, porque la está enseñando a que le valga madre muchas cosas. Entonces yo creo que los valores se han ido perdiendo, pero la gente nos está valiendo tanto madre con los plebes que le damos una pinche tableta y el plebe está como pegado en la tableta. Es la verdad.
0: ¿Estás de acuerdo con las palabras de Chuy Lizárraga? Que hoy los morros hoy en día están nomás pegados a la pura tableta, al puro celular. Yo pienso que sí, todos. Me ha tocado verlos hasta en misa. Un morro una vez me tocó, traía un Nintendo jugando en misa. ¿Para qué? Para que dejara que los papás disfrutaran de la iglesia. Y el morro fue...

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Gracias, Papa Barbón. Y el miércoles ya, pues, ombligo de semana, qué rico. Oigan, en minutos llega la hora de Yo Sé Que Te Acordarás. Muchas gracias al compa Gil. ¡Hora, pariente! Y vamos a darle. Hoy les recuerdo, próxima semana ya se vienen, ya vienen paquetes familiares para el lugar más

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Damos inicio a la hora de las 9 de la noche con estas rolonas. Para todas las reinas de la limpieza, muy buena noche. Oigan, próxima semana se vienen los paquetes familiares para Disney, ¿eh? ¡Abusados! Sigan escuchando 93.3 La Raza, soy su compa el Barzón. ¡Feliz noche!

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0: dirección oeste, a la altura del puente Carquines en Vallejo. Los cierres ocurrirán desde la noche del viernes 21 de agosto hasta la mañana del lunes 24 de agosto. Por favor, ajuste sus planes de viaje para evitar demoras prolongadas. Para información detallada sobre desvíos y actualizaciones de tráfico, visite carquinespave.com. carquinespave.com.
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0: Con una canción de La Arrolladora me casé y eso nunca se me va a olvidar.
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0: Buenos días, ¿cómo andamos? ¿Tú te vienes? ¿Tú te vienes? Buenos días, mi Terry. ¿Qué pasa, chico? ¿Todo bien?
1: A Tutti Modri, ¿no? Pues acá los de tráfico que nos avientan comerciales como si no tuviéramos reglas.
0: Bueno, o sea, reglas las que estén poniendo.
2: ¡Híjole!
0: Nadie los teníamos en el mapa y hoy por hoy el mejor equipo de la League Cup se llama el Club León, de la ciudad de León de los Aldama, Guanajuato. Oye, no muchos días de estos, ¿no? Muchos días de estos, ¿no? ¿Cuándo hemos abierto, Chico Morales, con algo de los Panzas Verdes de León? No, tenía rato que no. ¿Sí o no?
2: Yo pensaba que ya no jugaban.
0: No, sí. Y ayer con todo y Messi, que entró el complemento, llegó luego de los actos fúnebres de su señor padre y se presentó a lo que fue el partido. Jornada número 3 de la Liga de Copas, la Copa de Ligas. Que, por cierto, nos está saliendo bien cara, ¿eh? El Cotorro González ayer sale, tema preocupante para las Chivas Rayadas del Guadalajara, que regresaron al camino del éxito el día de ayer, el camino de la victoria. Derrotaron al equipo del Seattle 2-1. Muy bien, la verdad, Luis Romo. Llega a Sandoval, el chamaco que andaba con el equipo sub-20. Y clava la pelota, segundo palo adentro. El San Diego derrotó al Pueblota 3-2, pero el Puebla de Gerardo Espinosa tiene sangre. Y no es lo mismo jugar en tu casa, en el aire acondicionado. Dallas venía con 2 victorias, que cuando te sacan de tu casa, tienes que viajar, entras al chorizo del bueno que hay allá en Toluca, luego una tlayuda espectacular y te vas al Nemesio y des a jugar a 2,700, 2,900 metros de altura sobre el nivel medio del mar. Toluca le clavó 3 al FC Dallas, le acabó con el invicto y hasta me lo deja medio dañado para ver si puede calificar. Los Rayados de Monterrey, qué bien Orbelín Pineda, haciendo goles. Llegó de la liga ya griega y colaborando con los Rayados, 2-1, pero no le va a alcanzar al equipo de los Rayados de Monterrey. El equipo de la Fiera, 2-3. Y fíjate que aquí me voy a detener, mi Terry, porque yo pensé, uno es mal pensado como periodista, ¿sí o no?
1: Sí.
0: El tercer gol, el de la victoria del conjunto de León, lo llevaron al VAR y dije, ya quebró aquí. Aquí me la hace que le van a picar los ojos a León, ¿sí o no?
1: Sí.
0: ¿Y crees que no? Lo hicieron válido. Y victoria para el equipo de León. La verdad, espectacular. Ni modo, ahí cuando no hay queja. Y hay que también venir a decirlo a la radio.
1: Es que aquí no estaba Infantino, ¿no? A lo mejor
0: ¡Ah, caray! El directivo que casi todo lo puede. Pero bueno, a destacar el doblete de parte de Daniel Arcila, que le da la victoria en 1.83. Y déjame decirte una cosa, el árbitro fue Mario Escobar y estaba Diana Estefanía Pérez Borja y Marianela Ray en el VAR. Y pitaron lo que tenía que hacer. ¿Qué cuesta hacer lo que debe de hacer? ¿Se nos queda algo en Tintero? Sí, el 2-2 del Orlando City en contra del conjunto del San Luis. San Luis hasta la parte final, Y terminaron 5-3 la pizarra final. Para hoy tenemos otra andanada de partidos y en un minuto, Emil Rangel nos tiene tutti los detalles.
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4: Este jueves concluye la fase de clasificación y a partir de las 18 horas del centro, 19 este, 16 pacífico, Philadelphia Union enfrenta a los Santos de Torreón. Los de Pensilvania llegan con 3 puntos, los de La Laguna con 2 derrotas en fila. Media hora más tarde, New York City FC encara al Necaxa, que no ha logrado sumar en la competencia. A las 7:30 de la noche del centro, América, líder de la MX, en el Q2 Stadium se mide ante el Austin FC, que suma los mismos 6 puntos que los de Coapa. A las 8 de la noche del centro, en el Toyota Park, Cruz Azul cierra la fase en contra de Chicago Fire, ambos con 6 puntos conseguidos. La albiceleste con la victoria clasifica directamente. La Máquina Roja es 6.º de la tabla y no tiene asegurado su boleto. Finalmente, a las 21:30 horas, en el Providence Park, los Timbers se enfrentan a la escuadra de Xolos, los de Portland con 3 puntos, los de Tijuana eliminados. Informó Emir Rangel.
5: Bueno, yo creo que, como siempre lo hemos dicho, todos los partidos son importantes, se jueguen donde se jueguen. Creo que América siempre tiene que dar ese golpe de autoridad, siempre tiene que sacar los resultados.
0: Y es la voz de Isaías Violante, que en la conferencia previa también señaló que gracias a Guillermo Almada, al que nunca se le acaban las balas, resulta ser que su rendimiento es otro, Y luego vino el técnico de las Águilas de América y dijo, ojalá no se vaya Brian Rodríguez, pero siguen los tirantes, quieren llevárselo de otras tierras petroleras o también se lo quieren llevar a Europa. Finalmente, a ver en qué termina la situación. ¿Se nos queda algo en el tintero de la League Cup? Sí, se nos queda algo. La tabla de posiciones. Hasta hoy, mi Terry, ahorita, por la Liga MX está León asegurado su lugar. Toluca tiene 6 puntos esperando todavía. Pero él ya tiene 3 partidos, el Toluca. El América empatando, Cruz Azul empatando, están adentro. A Monterrey ya no le van a dar las matemáticas. Solamente el tema de, no, pues ya también Toluca ya pasó, ya está dentro, papá. Ya, muy bien, ¿eh? Y del otro lado el Columbus Crew con 3 partidos, lleva 8 puntos. El Real Salt Lake, 7 en estos momentos adentro. Los Ángeles FC, que ayer gane en penales, bien Boanga, ¿eh? Y luego 7 puntos. Austin FC se podría encaramar, pero tiene que ganarle al América. Y todos los boletos, mi Terry, están totalmente vendidos, no, pues,
1: obvio,
0: para
1: el América.
0: Claro, César, ¿cómo que son borregos? Tranquilo, Chico Morales, no, es una afición que le es fiel a su equipo, ¿sí o no?
6: Sí.
0: Porque al América no se le va a hacer, lleva en el corazón luego de que te envenenan. Llégate con eso, ¿sí o no? Sí. Oye, hablemos de los niños de Tijuana. Ya llegaron el día de ayer, llegaron escalados. Oye, no sabía, pero siempre sale uno de la banqueta de la ignorancia. Llegaron con la etiqueta de campeón, ¿eh? Muy bien. Béisbol, Grandes Ligas. Oye, están imparables los Rays, papá. Los 3 juegos que tuvieron ya en el Pacífico, los 3 los ganaron ayer, barrieron a Sacramento. ¿Qué nos importa eso cuando los chicos de azul? Los Dodgers, otra victoria el día de ayer y están perrones, ¿sí o no?
6: Sí.
0: Lo importante de esto es que hoy abren serie en contra de los Cerveceros de Milwaukee. Cerveceros tienen 74 ganados. Ayer derrotaron a los Kansas City Royals 4-2. Oye, bien chispa lo que pasó ayer en el juego de los Chicago White Sox. Fíjate que regalaron, ya ves que está Bubblehead y todo ese rollo, las promociones que hacen los equipos de las Grandes Ligas. Bueno, ayer regalaron las medias blancas, una de las promociones históricas, 40,000 sombreros con forma de mitra papal. ¡Qué húbole! ¡Qué húbole! Acuérdate que es el equipo del Papa, entonces pues ahí está el asunto. Oye, la Supercopa fue para el equipo de Francia, el Paris Saint-Germain sigue dando de qué hablar, muy bien el Luis Enrique, le sabe y le mueve a todos, sí o no, 2-1 sobre el Aston Villa, y Artán fue el hombre que pitó el partido. Y la noticia de ayer, que la dimos muy a tiempo, Cousins y Bob Liggers, pues presentaron una oferta espectacular para comprar el equipo de los Lakers, ya son los nuevos. Bueno, falta que cierre, ¿no? Pero ¿quién le va a decir no a 12,500 millones de dólares? El tema es que el anterior dueño al que se lo compran se ganó 2,000 millones, el señor Mark Walter, pues nada más por tener 10 meses al equipo. Eso es hacer negocios, mi Terry, ¿sí o no?
1: No, pues sí, otro de esos.
0: Cuando regresemos hablaremos del Checo Pérez y Cadillac. Ya volvemos con más reporte.
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1: Volvemos en minutos al aire con el Terrible. Porque quieren. Bueno, se vistió de mujer, se hizo pasar por mujer para poder llevar a cabo su venganza. ¿De qué se trata? Te lo platicamos.
0: Caray.
1: En minutos en la nota macabrona.
0: Yo tengo la duda, chicos, ¿se pondría tacones o no?
6: Yo creo sí, para pasar.
0: ¿Sabes qué? Cállate, está el señor Chris de Burr cantando y tú lo interrumpes. The Woman in Red. The Lady in Red.

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1: Esta nota macabrona sucedió en Colombia, el caso de Johan.
2: ¿De Johan?
1: Sí, Johan tenía 23 años cuando empezó esta historia, en febrero del 2006. Johan llegó a una fiesta con su hermano, que se llamaba Jonier. Se la pasaron a todo dar en la fiesta, habían morras, estaban pisteando, tomando chela, aguardiente y bailando. Pero ya entrada la noche pasó algo. Llegó la novia de Johan. Llegó a la fiesta. Pero hasta ahí todo bien, ¿verdad, chamacos?
2: Sí, pues ¿cómo sí, no? A divertirse.
1: Y con el, pues con no.
2: ¿Cómo?
1: No llegó sola, llegó con un güey que le decían el Muelas. Y ese compa era el archienemigo de Johan. Y cómo no esperarse, pues la cosa estuvo tranquila un ratito, pero después empezaron los reclamos de que por qué vienes con este güey. Después claro. El Muela se metió, se empezaron a mentar la madre, a empujar, luego a agarrar golpes fuertes. Y bueno, pues el aguardiente haciendo de las suyas, tomó posesión de la voluntad de los dos. Y cuando las cosas se estaban poniendo bien calientes, el Muelas se puso la mano en la nacha. Y ahí tenía un cuetito.
2: Escondidito.
1: El carnal Jonier, para que las cosas no se subieran de peso, pues corrió a meterse entre los dos para separarlos, pero al Muelas ya tenía la pistola empuñada y ¡pum! ¡Piu, piu, piu! Pues ahí cayó el Jonier.
2: Pobre Jonier.
1: Ahí quedó y hasta ahí llegó, porque pues le dieron unos tiros y se murió, no la pudo librar. Llegaron los paramédicos, trataron de reanimarlo y no pudieron. Pero para esto pues el Muelas ya se había pelado. Agarró pues sus patitas, ¿para qué las quiero? Y se echó a correr, pero los vecinos lo empezaron a corretear. Unos ya le estaban hablando y le hablaron a la policía y total, lo detuvieron. Pues el vato pues agarrado todavía con la pistola que usó para dispararle al Jonier, no había ni cómo defenderse. Y para el fresco bote. ¿Creen que ahí terminó la historia?
2: Pues sí, ya sí. Detenido, se hizo justicia, qué bueno.
1: No, le dieron 11 años de bote, pero la historia continúa.
2: Ajá, ¿por qué?
1: Después de 11 años. Sí, cuando el vato sale de la cárcel, sale rehabilitado, convertido en una nueva persona, con fe, dispuesto. Sí, exactamente. Después llega con sus jefes, le dan oportunidad de trabajar en un taller de bicicletas. Se gana una lana y la confianza de los vecinos de nuevo. Ya era un compa rehabilitado. Cometió un delito, pagó por él y se rehabilitó. Hay compas que no se rehabilitan.
2: Oh, sí.
1: Y el vato quería echarle ganas, ¿no? Entonces, agarraba parte de las bicicletas, otras chambitas, iba a arreglar cosas a las casas de otras personas. Y bueno, se ganaba su varo y iba ascendiendo poco a poco en la vida. Y de repente, una solicitud de Facebook.
2: ¿De quién?
1: ¿Cómo
2: ¿De
1: se oye?
2: Quién?
1: ¿Cómo se oye cuando te manda la solicitud? Bueno, pues cuando le manda la solicitud, pues era una mujer que se llamaba Johanna. Estaba, pues, muy bonita Johanna.
3: Potable,
1: al principio, pues. Hola, ¿qué tal? ¿Cómo has estado? Tal vez te acuerdes de mí o tal vez me hayas olvidado. Así, no te creas.
2: Esa es una canción, güey.
1: No, pues empezaron a platicar con Muelas empezó a platicar con Johanna. Y pues poco a poquito los buenos días, ¿cómo estás? Empezaron a estar más picositos, ya hubo cosas más candentes, más románticas, coqueteos.
2: Fotos.
1: Y hasta que el vato se enamoró perdidamente de Johanna por Facebook.
2: No.
1: Pero la pregunta es, ¿qué tienes que tener en el cerebro para enamorarte de una persona por Facebook? Una neurona.
3: No te contesto.
2: ¿Cuántas veces ha caído ya?
3: ¿Tres? No. Hasta que venga mi abogado.
1: Hasta que venga. Bueno, pues el vato se enamoró de él y llegó el día de la cita, hermano.
2: Qué chido.
1: ¿Pero porque qué la morra lo citó, lo invitó a comer un mondonguito bien sabroso con unos traguitos de aguardiente.
2: No creo que haya sido eso.
1: El mondonguito, pues es el menudo, así le dicen en Colombia. Pues resulta que el vato, pues se perfumó. Se peinó chido, se puso su mejor camisa, le pidió pues el carro prestado a su compa para ir a tener esa cita con Johanna. Iba bien emocionado. Entonces pues llegó a la esquina prevista donde estaba la cita, ¿da? Y como la canción de Rocío Dúrcal se dieron las 10 y las 11 y las 12, la 1, la 2 y la 3, no llegaba Johanna. Pero el vato seguía mandándole mensajes. La morra decía, ahí voy, ahí llego.
3: Valía la pena, pues.
1: Valía la pena.
2: Es que la Johanna se miraba esa zona.
1: Sí. El vato dijo, esta noche cena Pancho. Y si no cena, por lo menos prueba el taco. Entonces, ¿qué creen que llegó, güey?
2: ¿Quién?
1: Llegó el Johan, güey.
2: ¿El Johan, el que habían machacaleado?
1: Johan era el hermano del compa que desvivió el Muelas, güey. El Jonier.
2: Ok, Jonier.
3: Jonier era el otro.
1: Jonier era el que se metió en la bronca y el que terminó muerto. Entonces el Johan había tramado esta venganza años atrás porque el vato no le gustó que el vato saliera del bote y tenía jurada la venganza contra ese güey. Porque pues la bala que le tocaba a él se la llevó su hermano y él no podía quedarse con ese cargo de conciencia. Entonces el Muela lo vio, se le cayeron las flores que tenía en la mano, se puso de color amarillo, pensó que las cosas se iban a agarrar nomás que le iba a poner una madriza y no, sacó un cuetito y piu. Se subió a su motoneta a toda velocidad, pero el vato, el Johan, había tramado todo muy bien, pero menos cómo iba a terminar la cosa, porque el vato no planeó su escape. Hizo y cometió su delito en una esquina donde habían cámaras, habían testigos, había todo. Pues sí, obviamente, el vato se peló, pero lo agarraron los pocos días. Y ahí, pues lo metieron al bote. Y hasta este momento, pues allí sigue. Y aquí terminó la nota macabrona, muchachos.
2: No,
1: ¿cómo pues la ven? Se hizo pasar por mujer para vengarse de su hermano.
3: Imagínate esperar tantos años para la venganza.
2: Y no vengarse bien, güey.
1: ¿Cómo hubiera sido vengarse bien?
2: Mira, pues, si era por medio de una mujer, métele un hotel. Y págale una morra que se meta con él. Y ya que lo tenga bien enredado, que le dé el último placer de su vida. Y ahí es cuando entras tú y chacarrón macarrón.
3: Mira qué criminal eres.
1: Parece que quiere opinar la Jennifer. Pero no la escuchan. A ver, Jennifer, ¿qué pasó? ¿Tú qué opinas?
4: Yo pienso que lo que dijo el Pop, no, te van a agarrar luego también.
2: No, no pasa diferente. Nada.
4: ¿Cómo no?
3: ¿Qué harías tú, Jenny?
1: Ahorita tenemos masterminds de criminales. A ver, ¿cómo se hubiera vengado el

0: río, lo hubiera invitado a nadar en río, así como un río de esos que casi no va nadie. Hey. Y ahí no hubiera habido testigos, ni cámara, ni nada.
1: Lo haya ahogado entonces.
2: También.
0: Yo digo, ¿no?
2: Pues.
3: ¿Qué?
4: Bueno, pues esta fue la nota macabrona. Se hizo pasar por mujer, para que vean, ¿eh? Para que vean los riesgos de enamorarse en Facebook. Esta fue la nota macabrona al aire con El Terrible. Volvemos en minutos al aire con El Terrible. Con, bueno, vuelve a temblar en Latinoamérica y ahora están diciendo cuál es el país que sigue. Se acerca septiembre, el mes de los temblores. Y volvió a temblar en Latinoamérica. ¿Ahora dónde? Bueno, te platico después de la rolita. En lo bueno y lo malo, aquí al aire con El Terrible.

0: Estamos de regreso al aire con el Terry, listos para esto que se llama lo bueno y lo malo, es la tuya y la mía. Bien, vámonos con el Cari Albarrane porque tenemos otro terremotito pasó ahora en Latinoamérica. Se acerca septiembre, dice que septiembre es el mes de los temblores, Chico Morales.
1: Sí.
0: Entonces yo creo que tiene que ver con eso. ¿Quién sabe qué pasará en septiembre?
2: Qué miedo.
0: La tierra se gelatinea, no sé. Adelante, Nicar.
2: Buenos días.

0: Muchachos, y sí, oye, hubo otro sismo bastante fuerte, considerable, pero esta vez le tocó hacer Centroamérica este epicentro. Ocurrió de 5.7 en El Salvador y se sintió también fuertemente en países como Honduras y Nicaragua. Y obviamente esto explotó en las redes sociales. Esto fue en horas de la tarde de ayer, aproximadamente 5 de la tarde, hora El Salvador. Y obviamente ahora en redes sociales y también, ¿no? Cuando te sientas a hablar con alguien, la gente dice, bueno, ¿a quién le toca después?
1: Sí.
0: ¿Quién es el siguiente? Y lo
2: México.
0: Que hace también... No, no, en eso sí no vamos a hacer México. No, porque bueno, como bien lo mencionabas también, se viene septiembre. Sabemos que a mediados de septiembre, pues bueno, ahí como dices, se gelatinea la cosa. Ahora, esto no es para crear miedo ni generar especulaciones falsas, pero lo que sí tenemos que empezar a tomar en consideración es tener ese kit de emergencia, porque no podemos controlar dónde va a temblar la tierra, en qué momento, si estamos o no en el cinturón de fuego, ¿no? Que son varios países y varias zonas que están en esta parte del mundo bastante sísmica, pero sí podemos ver cómo podemos solucionar eso en un futuro y ver cómo nos agarra. Y en este caso, generar conciencia no es un mito, es una realidad, como lo estamos viviendo, de ya tener ese kit de emergencia. ¿Qué tener en ese kit? Bastante fácil, bastante básico, obviamente agua, alimentos no perecederos, baterías, linternas, documentos importantes, sobre todo que estos documentos estén envueltos en cajitas resguardados, cajitas plásticas o bien en algún material como una Ziploc o algo así, de modo si hay alguna inundación, esto también esté resguardado. Antes veíamos, yo soy de Venezuela y veíamos bien lejano la posibilidad, remotamente la posibilidad de tener un kit de emergencia. ¿Qué es eso? ¿Por qué? Aquí no pasan esas cosas. Y la madre naturaleza está hablando, muchachos. ¿Ustedes tienen un kit de emergencia en casa?
1: No, yo no, la verdad.
3: Yo tengo un rosario, una estatua de San Juan Tadeo, en la entrada de la casa.
0: Eso funciona, pero tú sabes que a la hora de la verdad, bueno, el rosario...
3: El gato de la suerte, el que baja la mano así.
1: Fíjate que ayer estábamos platicando acerca de lo del temblor que hubo en El Salvador. Y decían, no, 5 y algo. Le digo, no, pero acuérdate que aquí en Estados Unidos 5 y algo no es tan fuerte por el tipo de construcción y material. Pero en nuestros países sí, desde 5 para arriba ya está peligroso. Porque se derrumban nuestras construcciones.
3: Pues está todo mal hecho.
1: No, las construcciones, como es de material, también. Ajá.
0: No, sí, por lo menos ahí en El Salvador decían que hoy estaban evaluando los daños, ¿no? Materiales, gracias a Dios no habían pérdidas humanas, pero sí hubo daños materiales considerables, por lo mismo, porque...
3: Pues está todo mal construido. A ver, el ejemplo más grande, la iglesia esa Colombia que se hizo viral porque se sacudió y sacudió y no se cayó.
0: Sí, sí, sí.
3: Y pues la gente lo estaba atribuyendo un milagro divino, que porque Dios la cuidó, pero y después empezaron a hablar arquitectos. Y decían, no, son la manera como se construían antes las cosas, que se esmeraban de verdad de que estuvieran bien hechas. Y ahora no, por ahorrar material, por pagar menos días de obra y todo ese
0: rato. Mi primo me lo hace, mi tío sabe de construcción, ahí está construyendo en la parte de arriba en la casa de mi abuela, lo típico.
1: Bajo
0: un tutorial ahora en YouTube, le pregunto a ChatGPT. Bueno, miren, en serio, hay que tomarse las cosas de verdad y bueno, estamos viviendo tiempos diferentes, nos toca a esta generación ver pandemias, terremotos, tsunamis, bueno, que Dios nos agarre confesados.
3: Pues antes también se veía, pero no había Instagram, ni TikTok,
0: ni redes sociales.
3: Exactamente, pues antes pasaba también todo este desmadre, o sea, en toda la vida.
0: Interesante,
3: dice,
0: es verdad.
3: Estamos viviendo los peores tiempos, y pregúntele a alguien que vivió a través de la Segunda Guerra Mundial, a ver qué te dice.
0: Sí, sí es verdad, y que vivió toda la peste negra y todas las cosas, es verdad, pero bueno, hay que ser responsables de lo que nos toca y haga el favor y tenga ese kit de emergencia. Vámonos a noticias buenas porque ante tantas cosas que andan pasando, importante. Bueno, rapidísimo, cayó el Powerball en Illinois,
1: no.
0: En Quincy, Illinois. 1040 millones de dólares. Estamos hablando de un montón de plata. Más de 1,000 millones. Dios mío, imagínate, nada más con un milloncito. ¿Qué no podemos hacer? Pero bueno, felicidades. Todavía obviamente no sabemos si es hombre o mujer, pero fue un solo ganador que lo compró.
3: Y a ver si lo reclama, porque a veces no se dan cuenta y lo dejan ir. Muchas veces.
0: Imagínate tú. Bueno, a ver, que ojalá. En otras informaciones les cuento la noticia buena de que por fin habló este muchacho de 31 años que sobrevivió 15 días en un cenote, Chico Morales, en Veracruz. no en Quintana Roo, no en Yucatán, no, en Veracruz, duró 15 días, ya la familia lo daba por muerto, y bueno, resulta que logró, sabes que los cenotes tienen esta posibilidad que tienen a veces camaritas de oxígeno, él pudo sobrevivir, y bueno, contó que rezó bastante, estuvo haciendo el rosario, estuvo haciendo las cosas, pero también buzos extranjeros pudieron rescatarlo, y ahora le dicen el milagro de Huaspanapa, allá en Veracruz, imagínate, 15 días, ya lo daba por muerto todo el mundo, y además cuenta, increíblemente, que él pensó que solamente habían pasado 3 días. Imagínate tú cómo perdió la noción del tiempo. Pero bueno, ahí para que vean que no se pierde la fe. Estaba a 300 pies de profundidad y gracias a los buzos extranjeros que pudieron extraerlos. ¿Qué tal, muchachos?
3: Pues qué bueno que la experiencia de otros países nos ayuda a salvar vidas, claro, en, ajá, el TR. Gracias, Neycari Albarrán.
0: Claro que sí, muchachos. Ahí me siguen en Instagram, @NeycariAlbarrán. Buenos días.
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3: Vamos a regresar en minutos al aire con el Terrible, con este temita. Siguen quitando visas a muchas, sí, personas ahora, mexicanas. ¿Qué está pasando? Bueno, aquí te lo platico en 7 minutos al aire con el Terrible.

0: Estamos de regreso al aire con el Terry al Millón y Pasadito, listos para platicar lo que está pasando en los Estados Unidos. Y quiero preguntarle al público, abriendo líneas al 866-794-5099, así de fácil, 866-794-5099. En solamente un día, le quitaron la visa a 94 personas solamente por haber tenido hijos en Estados Unidos. Otros hijos apenas acababan de nacer hace unos días. ¿Ustedes están de acuerdo con eso, que quiten y arrebaten visa solamente porque tuvieron hijos en los Estados Unidos? Abro línea 866-794-5099. 866-794-5099. Por lo pronto me voy a la mesa reñoña y empiezo con el gruñón. El Capitán Ameca, Chico Morales. ¿Cómo? Mira, que Chico Morales, primero que nada, ¿me veo en la cámara o sale negro?
1: No
2: prende
1: no,
2: la luz.
1: Sale negro. Tomás,
0: mira. ¿Será que quieren proteger para que no se vea fea la imagen?
2: yo hackeé para nomás salir yo, güey.
1: No quieren espantar a la clientela.
0: Exactamente. Bueno, Chico, oye, ¿tú qué opinas de esto?
1: Mira, es una medida muy exagerada, pero al final de cuentas, pues sí, de repente sí afecta a la economía del país, ¿verdad? Pero yo creo que los que ya, como borrón y cuenta nueva, de aquí para adelante, si dicen, vienen nada más de vacaciones, tienen su hijo con ese propósito, pues sí, quitarles la visa. Pero a los que ya vinieron, pues ya no. Es como decir, de aquí para adelante, yo no sabía.
2: De aquí para el Real.
1: Sí, de aquí para el Real, pero antes no.
0: No, pero sí está quitando visas. Tengo entendido, si no me equivoco, Jennifer, a personas de repente de que sus hijos ya tienen 10, 11 años.
1: Sí, por eso.
0: Y ellos con visa. Y les están recogiendo las visas cuando están cruzando a los Estados Unidos, sí, ¿verdad?
1: Ellos no, es lo que sí te digo. A los de aquí para adelante sí, porque saben que el que venga nada más a tener su hijo, se les vamos a quitar. Pero a los demás no sabían.
0: Mira, vámonos con la opinión.
2: A mí se me hace algo muy exagerado el Chico Morales, la neta, porque no debe de ser tan complejo. Es muy sencillo. Si no quieres que los que nazcan en este país sean americanos, cambia la ley, papá. Si quieres que nazcan y sean americanos, ok, que no estén endeudados con un hospital para que no dañen los recursos, no afecten las economías del país. Ok, quieres tenerlo aquí, tienes que pagar tu hospital, pero lo tuviste porque aquí andabas de vacaciones y todo eso. O sea, que chequen que haya sido un nacimiento legítimo, no nada más para darle la ventaja. Pero yo siento que no debería ser tan complejo, la neta.
0: ¿Sí vieron la noticia de McAllen, Texas, de la señora que tuvo el bebé en la calle, güey? O sea, se pasó básicamente ya a punto de dar a luz, tuvo el bebé en la calle, güey, ni siquiera alcanzó a llegar a un hospital.
2: No manches. Y sí pasa, a veces en los aviones, en el aire. Y si está en la tierra, de donde, o sea, en el aire corresponde a un terreno de un país, le dan la ciudadanía de ese país.
0: Al aire con el terrible.
3: Yo tenía entendido que tomaban la nacionalidad de los papás cuando nacían en el aire.
2: No, en aire y barco nace donde en el área que viene, según yo, ¿no?
0: Exactamente.
2: Hay que ver.
0: ¿Qué es lo que opina la gente? ¿Están de acuerdo con que se recojan las visas de las personas que tuvieron hijos en los Estados Unidos o que llegaron y a los pocos días los tuvieron? Vámonos con Oscar. Bienvenido, compa Oscar, ¿cómo andamos?
4: Oscar. Buenos días, al millón y pasadito con el Madrid.
2: Oye, el otro.
0: Ándale. No, mira, güey, no estoy tan feo para que me digas así, güey. A mí, confúndeme.
4: No te creas, terrible. Mira, está muy bien que les quiten la visa y les den cárcel por tranzas. O, como dice el compa ahí, que hagan la ley diferente. Ningún niño que nazca aquí con visa de turista, el papá, tiene derecho a la ciudadanía. Y se arregló el asunto.
0: ¿Por qué?
4: Porque están gastando recursos del gobierno y Donald Trump tiene razón en muchas cosas que dice. Como mira, el voto por correo. A mí me llegan 3 papeletas por mi apellido, que es muy complicado. Me llegan 3 papeletas con similar apellido. ¿Qué podría hacer yo? ¿Firmar las 3 y mandarlas? Y la gente dice que es mentira.
0: Oscar, ¿te apellida Rosenberger o cuál es tu apellido raro?
4: Es raro el apellido.
0: No, el apellido. Nomás por la curiosidad, ¿cómo te apellidas?
4: No te voy a decir, pero es raro.
2: Por dos letras
4: le cambian a mi papeleta para votar.
0: Exactamente.
4: Entonces, Trump no tendría razón ahí.
0: Bueno, ese es otro tema, pero tú estás de acuerdo que le quiten las visas. Gracias, Oscar. Vámonos con Paco. Adelante, Paco. Y su apellido.
5: Bueno, ¿sabes qué? Adelante. Yo creo que sí, la deberían de quitar. Por la economía, porque sí, fregan a los el se está fregando el dinero del gobierno, porque yo conozco a una persona que le puse yo la coneja, porque nomás vino y tiró a 5 chiquillos aquí. Ay. Y nomás venía por 2 meses y nomás venía y los dejaba y aún los iba a un regreso. Yo digo que sí, por la economía.
0: Exactamente.
5: La gente, bueno, que no tienen papeles y tienen hijos aquí, pues ellos sí tienen derecho a tener, a ser ciudadanos, pero a los que vienen nomás a tener hijos aquí y irse para atrás, no, yo pienso que no.
0: Exactamente.
3: Y luego 866, ¿no?
0: 866-794-5099. El tema es, ¿estás de acuerdo que le quiten las visas a las personas que vinieron a tener hijos a los Estados Unidos siendo con visas de turista o de trabajo? Vámonos con Rubia. Bienvenida, Rubia. ¿Cómo está, Rubia?
6: Buenos días, muchachos. Yo sí estoy de acuerdo que les quiten su ciudadanía a esos niños nacidos aquí. ¿Sabe por qué? Por varias razones. Una, porque nosotros pagamos por esos niños que nazcan aquí. Esos niños son anchor babies que están para este país después. Y lo otro, ¿sabe qué? Si quieren venir a tener sus niños aquí, estas mujeres bien saben que ya van a tener sus bebés y los vienen a tener aquí. Si los quieren venir a tener este país, que traigan una cantidad de dinero y que paguen a los hospitales para tener sus niños. Nosotros aquí pagamos, sí, exacto, y no nos quieren
0: dar ni un tal,
6: y ellos vienen.
0: Te estás perdiendo, ajá, mi querida Rubia, como que te fuiste lejos a opinar, te oyes ahí, ya, ahora sí, adelante.
6: Okay. Así es. Sí, que vengan y que traigan su cantidad de dinero para pagar un hospital, eso es lo que mi familia hace, vienen, traen una cantidad de dinero, pagan para tener sus niños aquí, pero no les dejan la deuda del gobierno.
0: Exactamente, bueno, ahí está. Gracias, Rubia, muchas gracias. Vámonos con Miguel. Bienvenido, Miguel. ¿Cuál es su comentario, Miguel?
7: Buenos días, felicidades por tu programa.
0: Gracias. Hey.
2: Gracias,
7: compa. Yo estoy de acuerdo que se la quiten, porque ese es un fraude y lo hacen a propósito. O sea, la otra cosa, cuando yo sea presidente, voy a poner economía. Si quieres tener 2 hijos, demuestra que hace más de $200,000.
2: Dios nos libre.
0: No va a haber, no van a hacer nadie, güey.
2: Dios nos libre. No, no, presidencia, Miguel. Yo no voy a votar.
7: Siete hijos, ¿quiénes pagan por eso? Nosotros pagamos.
1: Dejaste el alcohol, Miguel, y agarras otro tipo de vicio, ¿vale?
2: No, a la droga sintética.
0: El fentanilo hace daño, güey. Vámonos con Francisco. Bienvenido, Francisco. ¿Cómo andamos, Francisco?
8: Aquí al puro tiro, ma.
2: Eso.
8: Siete o siete tres maldito, como aquel gallo. No te creas.
2: Yo pensé que decía, era el maje.
0: Andamos, ¿cómo decía el commander? Andamos bien aquí, y con el tiro arriba,
2: mi compa.
0: Con el tiro arriba. Adelante, Francisco.
8: Mira, yo estoy de desacuerdo en la cuestión de que vienen y tienen hijos, ya sean turistas o sean familiares. Como dijo un abogado, vengan, paguen su hospital, paguen su hotel, y el niño es americano desde el 100%, porque pagó todo, no es carga pública.
2: Al contrario.
8: Yo hace muchos años traje familia de mi esposa y familia mía, y fueron unas conejas. Y el pedo que viven del sistema, ese es el único desacuerdo.
0: Bueno, oye, esto me llama la atención, que todas las llamadas están a favor de esta ley, o sea, a pesar de que no estén a favor del gobierno, o sea, es interesante esto. Vámonos con la última, Jimmy, ¿cómo andas?
9: Sí, bueno.
0: Hola, Jimmy, adelante con tu opinión.
9: No, soy Jimmy, soy Rosa.
0: Rosa, adelante, baje la radio, Rosa, ¿cuál es tu comentario?
9: Sí, yo digo que está bien que los que vienen y paguen su hospital, está bien que tengan a sus hijos. Y lo de atrás, pues ya, no tienen que pagar nada, nomás que dicen ahorita.
0: Exactamente, bien, gracias, Rosa, por tu comentario. Pues lo que opinó la gente, la gran mayoría están de acuerdo con esta medida de la quitadera de visa nomás por tener chamacos en los Estados Unidos. Santán se acabó corta.

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1: Estamos de regreso al aire con el Terry, listos para platicar con el Dr. J todo lo que está pasando en Estados Unidos, México y el mundo, con su estilo, con objetividad, con datos, con lógica, con periodismo y entre comillas, de manera razonada, en toda la Unión Americana. Él es el Dr. J. Bienvenido, doctor.
2: Sí, dale calmado, dale calmado, dale calmado, muchachos. Muy buenos días, con el gusto de saludarte, mi querido Terry. Chico, buenos días, buenos días, buenos días. Vamos con la información. Oigan, ahí les va. Puesto a pagar por un mango y unas tunas.
1: Te fuiste y no te entendimos nada de lo que dijiste porque te fuiste.
2: ¿Cuánto? Oigan, les digo que cuánto pagarían ustedes por un mango y unas tunas con chilito piquín.
3: $5 ahorita.
1: Sí, no, 8. Bueno, pues, 8.
2: Aguas. Aguas, porque resulta que en Ensenada a un señor se lo querían carnear cobrándole 500 pesotes por un mango con tunas y chile piquín. Ay. Esto en Ensenada. Y bueno, pues es que esto no es el único abuso. Resulta que la gente, cuando ven que van a las playas y vienen van de Estados Unidos a territorio mexicano, pues se la quieren meter la papa contenedor, papá. No. Resulta que, por ejemplo, unas piñitas coladas, $1,400, güey. $1,400 una piñita colada. Un caldito de caguamanta, $300. O sea, hay muchas sinvergüenzadas. Si usted va para México, tenga cuidado con lo que usted ordena. Y es más, güey, te quieren vender más caro unas tunas con mango que aquel que te avienta la salecita, güey, en la carne.
1: Sí, literal, pero es que la gente no pregunta, sí, porque piensa que el comercio es informal y están en la calle, pues no va a estar caro. Ni pregunta, no, me va a costar $5 o $10 lo que voy a comprar, pero están abusando del turismo.
2: Compras tunas con mango y te dan una papa en tenedor, güey. Bien enterradón, papá, bien enterradón. Oigan, un bebé llamado Gabriel nació en Texas después de que su mamá, se negara a abortarlo, pese a que sus padres biológicos se lo pidieron al descubrir durante el embarazo que tenía una grave malformación cardíaca, ¿ok? El problema se llama síndrome de corazón izquierdo hipoplásico, una condición seria en la que al lado izquierdo del corazón no se desarrolla correctamente. Pero según la información publicada, es una condición que puede tratarse mediante varias cirugías. La madre sustituta, repito, de nombre McKenna West, una enfermera de Alaska y madre de 2 chamacos, decidió continuar con el embarazo, investigó la enfermedad, se trasladó a Texas, donde buscó especialistas capaces de tratar el bebé. Los padres biológicos intentaron hacer valer una cláusula del contrato de gestación para obligarla a abortar e incluso llevaron el caso a los tribunales. Y un día antes del nacimiento, el fiscal general de Texas, Ken Paxton, intervino para buscar protección legal para el bebé y garantizar que pudiera recibir tratamiento. Así es que Gabriel ganó, nació y ha sido llevado inmediatamente a cuidados intensivos para recibir atención médica. Así es que Gabriel, welcome to the jungle.
1: Ahora, lo que hay que decir brevemente aquí es de que los padres biológicos del bebé querían que naciera y que lo dejaran morir. O sea, hasta el último día estaban peleando para abortar el bebé. O sea, ya cuando el bebé estaba a término. Y eso es una crueldad. O sea, ¿qué tipo de monstruo puede querer eso? No lo entiendo.
3: Dijera mi mamá, ¿qué perrera era esa? Porque pues le hayan dicho, ok, pues quédese usted con él de una vez. O sea,
1: es tu bronca, es tu corazón, claro. Fírmame un papel donde no soy responsable. Ándale. Pero no que lo abortaran y que se tuvieran que ir a la corte.
3: Pues claro.
1: O sea, que la corte tuviera que salvar la vida de un bebé que estaba por nacer. Pero bueno, así está el mundo ahorita, patas para arriba.
2: Así es. Bueno, oigan, muchachos, bueno, en más de la información, el tema de las visas sigue dando de qué hablar. ¿Ok? El tema de las visas sigue dando de qué hablar. ¿Ustedes sabían que por venir a comprar a Estados Unidos te pueden quitar la visa de turista?
1: Si te roban la cartera así en el mall, sí. La cartera, la tarjeta de crédito. No.
2: O sea, por venir a comprar a Estados Unidos te pueden quitar la visa de turista.
1: No.
2: ¿Por qué? La visa nada más es para venir a comprar cosas para ti, para tu familia. un regalito, nada más, no para vender. El problema es que cuando tú vienes a Estados Unidos con fines comerciales, la visa B1 B2, aunque dice que es de negocios, no es de negocios literal para comercializar en este tema. Es para venir y poder hacer algún tipo de negocio en el que involucres empresas, compañías, pero no para comercializar, por ejemplo, hay gente que viene a Estados Unidos, oye, es que voy a pagar un carro de la subasta porque lo vendo en México. Eso es ilegal. Necesitas sacar una visa de inversionista o una visa de trabajo. Es la única manera, muchachos, la única manera en la que tú puedes tener una un tema comercial. Si no, si usted viene al Ross, viene al Burlington, al TJ Maxx, a todas estas tiendas, o a las pacas de Segundation, y usted dice, es porque voy a revender la ropa en México, aguas, porque te pueden quitar la visa.
1: Exactamente, pero ya también ya México prohibió que ingresaran ropa usada o artículos usados a México, como los que acabas de mencionar, uh-huh. Lavadoras, ropa. Tenis, ropa, etcétera. Ahora, fíjate que esto pasó en Yuma, Arizona, un vato que descubrieron que allá en la frontera de San Luis Río Colorado vendía carros y a cada rato pasaba con su visa, crancas, güey, se la quitaron a principios de mes.
2: Sí, no, y él y muchos, que sobre todo vienen y compran de algunas subastas electrónicas, electrónicas, ¿no? Vía online, y bueno, pues esto al momento de venir a pagar a Estados Unidos. A ver, ¿a qué viene? No, es que vengo a pagar la subasta. ¿Y tú qué? Es que compro carros para revender en México. Ahora, si tú dijeras, vengo a comprar un carro para mí, para llevármelo para México, para mi uso personal, en ese no hay problema. El problema es que lo haces para revender. Entonces, ahí es donde la puerca torció el rabo. Pues
1: sí. Ahora, el consejo para finalizar este segmento, doctor J, es, si no quieres que te quiten la visa, pues no tengas visa.
4: Ay, vamos, no, sangrón, payaso.
1: Dios de mi vida. Gracias, doctor.
2: Y luego, chico,
3: te regañen a ti.
2: Y luego dice chico que Citripio y yo estamos babosos. Dice que Citripio y yo estamos babosos.
1: No me digas así, que me están escuchando en todo el Valle de Texas. Gracias, doctor J.
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1: Don Ricardo Carrera, ¿con qué vamos a regresar en minutos?
2: Terrible, nuestro planeta se sigue quejando y cada vez con más fuerzas. ¿Por qué? Te lo explico en unos minutos.

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0: duda, que tengas un sueño, marca al 866-794-5099. Porque, y mientras platicamos el tema de hoy, que está muy interesante, que se llama Cuando el planeta se queja. Miren, muchachos, tembló en Venezuela, acaba de temblar en Colombia, ahora recientemente ya en El Salvador. ¿Son mensajes del planeta? ¿Cuál es el lugar que sigue, el país que sigue con un terremoto? La falla de San Andrés quizás nos vaya a dar una sorpresita. Bueno, don Ricardo Carrera estuvo haciendo un profundo análisis y es el tema que vamos a platicar. Don Ricardo, bienvenido.
1: ¿Qué tal? Buenos días para todos. Sí, terrible. Ya hablamos otras veces del cinturón de fuego que rodea el Océano Pacífico. Nace en Filipinas, sube por el este de Asia hacia el norte, hasta Rusia, cruza hacia América hasta Alaska y baja por la costa occidental hasta el sur de Sudamérica, en Chile. A la corriente del Super Niño Godzilla, de la que hablamos hace pocos días, se le suman terremotos de 7.5 de magnitud en Tonga, unas islitas en el medio del Pacífico, 7.8 en Filipinas, 7.4 en Indonesia, 7.4 en Japón, 7.4 en Venezuela y ahora hace pocos días el terremoto de 7.4 en Colombia y ahora encima este terremoto nuevo que ocurrió en El Salvador, 5.4. Bueno, además en Colombia está el riesgo de que haga erupción el enorme volcán Puracé, ubicado en el departamento del Cauca, que ya comenzó a registrar un incremento de su actividad interna y superficial y a expulsar cenizas y gases como el dióxido de azufre. Llevó a las autoridades a declararlo en alerta naranja. Todo esto gira alrededor de lo que será el más grande megaterremoto de los últimos 1000 años, al que los americanos llaman The Big One. Estamos hablando de la muy posible activación simultánea de la falla de San Andrés, de la falla de San Jacinto, de la falla de Elsinore y de la falla de Imperial.
0: O sea, ¡ay, mamá! Yo vivo aquí en Elsinore.
1: Justamente, esto va desde Cajun Pass, sobre la I-15, hasta Mexicali, las cuatro fallas al mismo tiempo. En todo el cinturón de fuego hubo en este año 10 grandes terremotos, y eso es justamente lo que preocupa a los científicos por esta zona del sur de California. El silencio sísmico de estas cuatro fallas que citamos, porque el último gran terremoto en la sección sur de la falla ocurrió en 1857, y al llevar más de 160 años bloqueada y sin liberar energía, la presión actual ha crecido a un ritmo alarmante. Por eso sismólogos de renombre como la doctora Lucy Jones informan que esto representa un aumento drástico en el nivel de peligro potencial. Esta no es una cuenta regresiva ni una predicción con fecha exacta, porque para los geólogos un evento inminente puede significar algo que ocurrirá en cualquier momento dentro de los próximos años. El objetivo real del estudio es advertir a los gobiernos locales para optimizar los planes de contingencia, las ayudas humanitarias, los códigos de construcción y la preparación urbana. La activación simultánea de estas cuatro fallas, la de San Andrés, San Jacinto, Elsinore y la de Imperial, sin duda ninguna va a ser un evento catastrófico, en el que se calcula una pérdida de $1 billion, o sea, $1 trillón en inglés, y la pérdida de varios miles de vidas humanas. Pero como siempre decimos, lo único que tenemos que mantener es la esperanza, por lo que no debemos preocuparnos, pero sí ocuparnos de este posible evento. Ya hablamos otras veces de cómo prepararnos para enfrentar un evento catastrófico y lo vamos a seguir recordando en futuros segmentos, terrible.
0: Muchas gracias, don Ricardo Carrera. Está muy interesante el tema. Son cuestiones de geológicas del planeta que tienen que pasar y eventualmente pasarán en algún momento. Ningún lugar del planeta es seguro porque en cualquier parte puede temblar. Puede temblar en Rusia, en Alaska, en África, en el desierto de Sahara, en medio del Océano Pacífico.
2: Sí, nadie sabe.
0: Nadie sabe cuándo va a venir, pero sí hay que estar prevenidos. Vámonos a las líneas telefónicas al 866-794-5099 con don Ricardo Carrera. Si tienes una pregunta, aquí vámonos primero con Leonel. Bienvenido, Leonel. Te escucha don Ricardo.
3: Hola, buenos días.
0: Buenos días.
3: Sí, la pregunta es para el señor Ricardo.
0: Adelante. Te está escuchando.
3: Sí, la cuestión es que como que últimamente algo no me va bien, no sé, quiero saber realmente

0: ¿Cuál es la situación? ¿Por qué es que me pasa eso? Como que algo negativo, no me siento a... siempre las cosas como que no me van muy bien, pues. Quiero que me diga algo él, ¿por qué razón?
1: Mira, esta lectura es contundente, aparecen juntos el arcano 17 y 18, que cuando están juntos significa que hay un ataque energético externo. Las estrellas y la luna marcan eso, junto con la torre invertida. No es una buena lectura, pero no tiene nada que ver contigo, esto viene de afuera. Así que quédate en línea privada, te vamos a ayudar a resolverlo. Gentileza de Al Aire con el Terrible.
2: Muchas gracias, Leonel. Vámonos con Alicia. Alicia, bienvenida al aire con el Terry. ¿Cuál es tu pregunta para don Ricardo?
3: Quiero saber mi futuro con mi pareja.
2: ¿Por qué? ¿Hay peleas, rencillas, infidelidades? ¿Sospechas algo?
3: Principalmente monetario.
2: Monetario. Adelante, don Ricardo. Parece que el vato, pues ahorita anda ganando 17 la hora, el salario mínimo.
1: Bueno, Alicia, efectivamente la lectura que estoy haciendo marca que el centro del conflicto monetario de ustedes son las malas decisiones que toman. Así que lo que tienen que hacer es que empezar desde ya a controlar los gastos chicos, porque los gastos grandes se controlan solos. Por otro lado, hay una tendencia en la pareja a hacer justamente esto, pero la rueda de la fortuna, el arcano 10, está marcando que ustedes pueden hacer un cambio. Lo que tienen que hacer es sentarse a conversar y empezar a ajustar clavijas. Manténganse con un presupuesto, no se alejen de él, y todo esto se va a revertir. Está en las manos de ustedes, Alicia. Mucha suerte con eso.
2: Qué bueno, Alicia. Muchas gracias. Gracias. La gente que está en espera, ahorita don Ricardo les va a contestar a todos. Gracias, don Ricardo Carrera.
1: Claro que sí, Terrible. Y los que necesiten una cita privada conmigo, como siempre, me ubican en el 626-554-0300. Nuevamente, 626-554-0300 o en todas las redes sociales como Metafísico Ricardo Carrera.

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1: En minutos, el pollito feliz, o no, el gallito feliz, Cristian Castro, hizo llorar a su mamá Verónica Castro.
2: ¿Y eso?
1: Bueno, ahorita Jennifer nos va a tener todos los detalles. Además, Eugenio Derbez se olvidó de sus personajes de comedia y ahora enfrenta uno de los papeles más fuertes en su carrera. ¿De qué se trata? Bueno, todos los detalles con la Jennifer. En 7 minutos al aire con el Terry.

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0: con el terrible viene la Jennifiera con el trending. Cristian Castro.
1: ¿Qué pasó?
0: El gallito feliz hizo llorar a su mamá.
1: Hijo, te digo, vale.
0: Qué raro. Otra vez
1: haciendo las
2: Si él no hace nada.

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1: Estamos de regreso al aire con el Terry, listos para platicar con la Jenny Fiera, porque el gallito feliz hizo llorar a su mamá. Eso viene un plato fuerte, y además Eugenio Derbez va a dejar de hacer lo que está haciendo. Adelante, Jenny Fiera, platícanos qué está pasando.
2: Les platico, pues sí, Verónica Castro terminó con las lágrimas de cocodrilo. O sea, le empezaron en los ojos y le terminaron en el cuello.
3: Hoy no más.
2: Sí, pues yo creo que todos, ¿no? Cuando vemos a nuestros hijos. Y es que viví un momento muy especial con Cristian Castro, que por fin se graduó de la preparatoria a los 51 años.
1: ¿De qué te ríes, compadre? Se graduó, es un triunfo.
4: Claro que sí, pero nunca imaginé que me fuera a decir eso la Jenny Fiera. No manches.
2: Nunca es tarde para triunfar. La edad es solo un número.
3: Pues ahorita que no estaba haciendo nada, aprovechó.
4: Sí, la neta, qué hipócrita. Anda diciendo, no, no hagas nada. Sí. Y él graduándose.
3: Estudiando.
4: Y él estudiando. O sea, como mucha gente le tomó el consejo de no hacer nada, güey.
2: Bueno, pero no hay que hacer nada, pero no siempre. O sea, hay momentos de tu vida, ¿no? Supongo yo. Pero después Cristian se sentó en el piano, le cantó a su mamá. Todo muy bonito, muy bonito. Y pues agradeció todo lo que hizo para que retomara sus estudios.
1: ¿Por qué se sentó en el piano? ¿No había sillas?
2: Ay, ay, ay. O sea, tocó el piano, pues ya. Se sentó, agarró y puso las manos,
3: yo no sabía,
2: en el piano,
3: que sacó
2: y
3: lo
2: tocó
3: la silla, el banquillo.
2: Del verbo interpretar, no del verbo touch. Ay, Dios mío. En fin, eso es lo que está pasando con Verónica Castro y Cristian Castro. Qué bueno, ¿no?
4: Qué
2: de
4: bueno,
2: hecho, también andaba hablando de que le gustaría también graduarse de la UNAM. Está contemplando.
1: Pues sí, cómo no, ya UNAM que querida, una años. Mamada, todo el mundo quiere la UNAM.
4: Quiere andar de marihuana ahí en la.
1: Anda de porro. No, pero acuérdate que se dio cuenta que ahora los exámenes de admisión los puedes hacer en tu casa. En la UNAM.
4: Ah, no,
2: pues mira,
4: ya
2: andan corrigiendo eso, déjame te lo digo, que pues
3: tanta trampa, todos pasaban, ¿eh?
2: Sí, no manches, unos calificación perfecta, no manches, pues bueno. En fin, ahora vámonos con Eugenio Derbez, que está dejando la comedia atrás, como que ya le enfadó, como que lo ven. Ah, es que este día lo ven con cara de burla, ¿no? O sea, nomás sabe hacer comedia, que es lo que decimos todos, pues sí, ¿no? En algún momento. Entonces, ¿qué dijo? ¿Sabes qué? Pues me voy a meter en un personaje más serio. Y sí, escogió un personaje más serio. Yo creo que es el más serio de toda su carrera. Se llama El Juicio. Esto va a interpretar a un papá que busca justicia para su hija, que después de sufrió una agresión sexual. Entonces, él viene así como para enfrentarse a ciertos poderosos encargados de, pues, influencias, de mover mujeres.
1: ¿Cuántos influyentes con billete para pagar abogados, pues?
4: Ándale.
2: Pues más o menos, ¿no? A mí como que se me hace parecida a otras cosas que ya he visto, pero pues ya todo está inventado, ¿no? La serie se basa en hechos reales, para que vean. Y pues tendrá 8 episodios. Va a estar en Prime Video y va a empezar el 11 de septiembre, por si la quieren ver, a ver cómo actúa de
4: serio. Yo sí la quiero. A mí sí me gusta cómo actúa Eugenio Derbez. Y en los personajes serios, en los chistosos.
1: ¿Cuál serio? Dime tú. O sea, a mí me gustan los chistosos.
4: Por ejemplo,
1: pero
4: hay uno que sale de doctor. Sale, sí, de doctor, y también está basada en hechos reales de una niña que creo que tenía cáncer, algo,
3: sí,
4: así.
3: Que se cae de un árbol.
4: Hay mucha seriedad.
3: Miracle of the Heaven, creo que se llama.
1: Sí, ok, sí, sí.
4: Y la verdad también. Y luego otros que van al espacio.
2: No,
4: van al espacio y también sale con seriedad.
2: Sí, en el espacio.
1: Entonces, le dieron, sí, hizo un cameo, sí. Uh-huh. En una. Sí.
4: Pero
1: en una,
4: a mí la verdad se me hace un artista completo, güey.
3: Sí, el vato está bien.
1: Súper talentoso, sí. Y bien buena onda.
3: Y más sencillo, aparte, que las tostadas nomás de frijoles.
2: Él mencionó que, ándale, ¿no? Él mencionó que esto era para él como el personaje más difícil que va a interpretar, o sea, como más serio. Supongo porque toca temas delicados, o sí, sea.
1: Y pues, pues el abuso sexual y todo ese rollo, ¿no?
2: Uh-huh. Sí,
1: y meterse,
2: exacto,
1: en el
2: pues
1: papel.
2: Bueno.
1: Vamos a ver cómo llora, cómo hace todo este tipo de cosas, ¿no?
4: Así es. Y lo invitamos al show, ¿no? Que venga.
3: También
1: que venga también otra vez.
4: El Chico Morales trae una camiseta de Eugenio Derbez ahorita, sí, puesta.
1: Sí.
4: El burro de Shrek.
1: O sea, que Chico Morales trae puesta la del burro.
3: Ah, sí. Me mira bien.
2: Dale, pues.
3: Oye, pero también ¿no vieron una que hizo de un maestro? Está muy perra.
1: También, sí, la de México, ¿no?
4: Sí.
1: Que también estaba basada en hechos reales.
4: Sí, sí, sí, está muy buena.
1: Entonces, también, pues sí, ya he hecho ese tipo de papeles. Vamos a ver.
3: Es bueno el vale.
2: Bueno, él mencionó, ¿no? Que era uno de los más fuertes que le ha tocado hacer. Así que no sé, de los más serios, pues sí. a lo mejor los demás no lo sintió tan serios y sí, este sí, a lo mejor le llegó más.
3: Por
2: no
3: el sé, tema, ¿verdad? Yo creo.
2: Pero, en fin, vamos ahora con Juan Gabriel, que sigue recibiendo homenajes y yo creo que se seguirá recibiendo.
4: Pues sigue vivo. Todo,
2: a 10 años de su partida, bueno, sigue vivo, pues retóricamente, o sea, ahí está, ¿verdad? Obviamente, sigue recibiendo homenajes. Ahora llegó a las estampillas postales. Ahí Correos de México lanzó una edición especial para conmemorar el 10º aniversario luctuoso del Divo de Juárez.
3: Pero está muy chiquita la estampita. Y lanzó esta estampilla
2: inspirada en amor eterno. Ah, pues ¿qué quieres?
1: ¿Pues qué quieres?
2: Si cabe, es una estampilla.
3: No, yo digo por el... ¿Sí cabe ahí o no?
1: ¡Ay, pues Chico claro Morales!
3: Está bien gordo ya.
4: Nomás le pusieron la cara, Chico.
3: Ah, pues llenó la estampita.
1: Dice la Yerifiera que si no quieres un póster, güey.
3: Ahí solamente ahí cabe.
4: No sé.
2: No, pues va a costar $7.50. Va a costar $7.50
3: no más.
2: Pesitos. Oy, por si la
4: de
2: quieren.
4: De colección, pues nada, está barato. Pesos.
2: Nada más imprimieron 300,000.
3: Ah, no más.
2: Nada más.
1: El homenaje que para el Divo de Juárez. Juan Gabriel.
4: Qué chilo. Yo no conozco ningún otro artista que tenga una estampilla, la neta.
1: Cantinflas.
4: Bueno, yo no conocía ya ahora.
3: Memín Pingüín.
1: Chabelo, ¿hace cuántos años? Chabelo también le hicieron.
4: No, Chabelo.
3: A Memín Pingüín también le hicieron, pero la vetaron de volada.
2: ¿Quién es Memín Pingüín?
1: No lo conociste. Es una historieta, Jennifer, de un niño negro.
4: ¿Qué negro? Prieto está.
1: Y luego lo banearon, bueno, que porque no era racista, ¿no?
4: Sí. Ay, no manches.
3: No, pero está bien chida esa serie.
2: Sí.
1: Ajá.
4: Yo nomás sé que era negrito porque sí le decíamos un compa en la secundaria.
3: Ahí no también hasta los panes del Bimbo lo quitaron, ya nos llamaba
1: Ahora bimbolete. Ya no se llama negritos, ahora se llama nitos.
3: Nito. O bimbolete
2: sí,
3: le llamaban.
2: Sí, pues es que no se podían vender aquí.
4: Y le pusieron chocolate blanco, porque el negro no.
1: Cálmate, tampoco llegaron a eso. Se llaman nitos,
2: ahora se llaman nitos.
4: Sí, sí, sí. Ya me he comido varios, no creas que no.
1: Ya has comido varios nitos.
4: Con leche.
1: Eres goloso.
4: Con leche.
2: Ay, pop.
4: Ay, qué barro. Uno no puede hablar frescamente aquí, güey.
1: Oye, está hablando de pop. Lo de Sinaloa también les falta o algunos, compadre pop, casi como tú, les falta un 20 para el peso. Había un influencer sinaloense comiendo aguachile con whipped cream, güey.
4: ¿Con qué?
1: Con whipped cream.
4: No, está loco.
1: Con esa crema de que le ponen al café encima, güey.
4: No.
1: Al aguachile ahí con la cebolla morada y todo. Dice, vamos a hacer este invento. Y le echaba whipped cream y
2: se lo ponía.
3: Así andaban bien arreglados.
4: No, güey, yo lo máximo que le he puesto un aguachile es cajeta.
3: Eso es tan loco, yo no.
4: No, ese vato está muy loco.
1: Ay, gracias, Jennifer.
2: Bueno, hasta aquí mi reporte, ya saben, si gustan seguirme en Instagram me pueden encontrar como Jennifiera94 y al ratito con más chismes.

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1: Pasó en La Paz, Baja California. No te imaginas qué encontraron en el medio del mar.
2: ¿Qué?
1: Ahorita te digo.
2: Ah, vale.

0: Esto es Revoltijo Informativo, donde tenemos las noticias más tendenciosas del planeta, al estilo de sus servilletas aquí en la mesa reñoña. Vámonos con la información. Y ahora nomás porque me da la gana, voy a empezar con el Chico Morales.
1: Ah, pues mira,
0: ahora que no traigo nada. Pero yo les traigo una nota buena al final, Chico. Sí. Ya se acabaron los pobres en México, dice el gobierno.
1: Pues ya andamos acá.
2: Y les tengo la muriendo ahí, ¿no?
0: Adelante, Chico.
1: Bueno, ¿cuánto más podría durar el conflicto y cuánto nos va a costar esto del mentado paso este de Hormuz? ¿Cómo se dice,
0: Terry? El estrecho de Hormuz, corrígeme. Que no le abren el estrecho a Donald Trump, pues es lo que quiere, que le abran, sí, el estrecho, y no se lo abren.
1: Pues fíjate que ayer miércoles Irán informó que las negociaciones para estar en paz con todo el mundo, pues que no están dando frutos, que porque están en estira floje, uno le dice yo te voy a ofrecer esto y no cumple. El otro dice te voy a tirar bombas, menos cumple. Entonces, pues están ahí como jugando al el que escupa primero, ¿verdad?
0: El que escupa primero gana.
1: Lo que sí estamos viendo es que el petróleo está bajando, no sabemos por qué, porque el conflicto sigue ahí. Y los altos son, los costos en la gasolina no bajan. Entonces, expertos en economía están diciendo que si esto sigue, pues así el país no va a aguantar y va a colapsar en un lapso de 3 o 4 meses.
3: No manches.
1: Para que estén ustedes preparados para una recesión muy importante dentro del país. Así es que.
3: No espante, Chico.
1: No, estos güeyes hacen eso.
0: Chico, es revoltijo informativo, no nota macabrona.
3: Sí, güey.
1: Oye, pero es que estos güeyes dicen eso.
3: Déjame disfrutar mi café, Chico Morales.
1: Entonces déjame decirte otra. A los compas de Minnesota que andan robando y que andaban haciendo fraude.
3: Sí.
1: ¿Cuánto crees que asciende la deuda que hacían esos güeyes?
3: ¿Cuánto?
0: El robo, no la deuda.
1: La deuda que nosotros les pagamos a los güeyes.
3: ¿Eh? ¿Cuánto fue? ¿Cuánto?
1: Más de 97 millones de dólares, nada más en el puro Minnesota, pero en toda la nación, 375.
3: No, pues seas, sí, panchero.
0: No, pues no.
1: Aquí en Los Ángeles es algo,
0: Y no han ido a Illinois, no ha ido a Illinois, o sea, solo en el estado de California, Chico Morales, guarderías y niños,
1: sí,
0: asilos sin viejitos, y los vatos que los corrían de 2 a 3 millones por año, y estamos hablando de uno ni de dos,
2: llenos,
0: 600, sí. Pero eso sí los agarraron con casas en el extranjero, con mansiones en España,
3: no,
0: en casas, pues, de la playa en Hawái.
3: Se tenían que gastar el dinero.
0: Hasta no vayamos Carvalho. Lejos. Hasta el jefe del distrito escolar de Los Ángeles
1: también. Educadamente agarró mucho dinero también. No,
0: exactamente, pero sí. Pero todo en pro de la educación.
3: Sí. Y dice, claro, que dijo, es que Dios me puso donde hay, dice.
1: Yo no le pedí donde puedo.
0: Bueno,
1: falta.
0: Vámonos ahora con la Jennifiera.
2: Hay historias que parecen imposibles, chicos. ¿Por qué? Bueno, esto, lo que pasó, te vas a quedar con los ojos en blanco. Okay. Dos hermanos venezolanos que se llaman Winder y Davy, pues sobrevivieron. Ya ven que pasó el terremoto acá en Venezuela, allá en Venezuela.
3: Sí.
2: Y pues sobrevivieron todo muy bien, gracias a Dios. Pero pues en esa tragedia perdieron a su mamá, la abuela, no, y a su hermano menor.
1: Sí, qué triste.
2: Después de esa tragedia, pues su papá dijo, ¿sabes qué? Vámonos a Cali, Colombia, a buscar, a empezar de nuevo. ¿Y qué creen? Apenas unas semanas después de que llegaron, la tierra les volvió a temblar.
3: Sí.
2: Su papá pues estaba trabajando en el momento donde pasó el sismo y pues los encontraron, gracias a Dios, sanos y salvos. O sea, sobrevivieron una vez más, ¿se imaginan?
1: No, y ayer fueron a visitar unos parientes de Salvador.
0: Y
1: tembló.
0: Y dice que viene para Los Ángeles.
3: No. Allá quédense, por favor.
0: Pero Jennifer, no te creo.
2: ¿Cómo que no me crees?
0: No te creo que se llame Winder el vato.
1: Windows.
0: No creo que le haya puesto Winder.
3: Les ponen cada nombre.
0: Por poquito le ponen Windows.
1: Es que se equivocó el papá Windex, o la que lo escribió.
2: Mira, el segundo se llama David Delfín.
3: Hoy no manches.
0: ¿De verdad se llama David Delfín?
2: Sí.
0: ¿Y no, yo lo pues otro bueno, se llama Windex?
2: No, Winder.
0: Winder. Ay, Dios mío. Saludos al Winder. Vámonos ahora con el compadre Pop.
3: Pescadores, imagínate que vas pescando allá, sí, en alta mar y de lejos ves un bultito. Pues se acercan rápidamente y se dan cuenta que venía una niña flotando en una tabla de surf con un remo. Se me olvida el español.
0: Se me olvida el español al señor gringo.
3: Entonces, sola, sentada, una niña de 7 años, pero bien tranquilita. Resulta que la niña, los pescadores ya la sacan. Resulta que la niña estaba practicando allá en La Paz, Baja California Sur, en la orilla de la playa, con su papá. Estaban haciendo, pues, actividad acuática. El viento se los empezó a llevar y los tumbó, güey, de la tabla. Entonces el papá subió a la niña y le dio la pala y para que ella estuviera a salvo, pues. Ajá. Entonces ajá, la niña se la llevó el viento hasta allá, más de un kilómetro para dentro del mar. Ajá. Y el papá, pues, buscando, se fue nadando a la orilla para buscar ayuda, que fueran a rescatar a la niña, pero la encontraron primero unos pescadores. Y los pescadores: tranquila, niña, tranquila, todo va a estar bien. La niña bien tranquila.
1: Jugando.
3: Cálmense ustedes. Yo, no sé, yo vengo relax.
2: Yo vengo en modo Moana.
3: Sí, ¿no? La niña sentadita, paleando.
1: ¿No te da miedo, mija?
3: Remando.
1: Cuando estaba vivo así, dice.
3: Imagínate. Me dio miedo cuando salió el tiburón. No, pero sí, bien, bien bonito el rescate. La niña bien enojada porque iba bien a gusto. Sí.
0: La niña bien enojada. Yo quería seguir remando más.
3: Sí, ya casi, dice. Ya estaba agarrando mi tonito, pero sí, el video estaba impresionante. No lo tengo a la mano si no se los pusiera, pero gracias a Dios que la rescataron a tiempo.
1: Esa es la palabra. Dios estuvo es presente.
0: Correcto. Exactamente. Pues un aplauso para la niña de su papá, que le enseñó a sobrevivir, ¿eh? Porque pues eso también es cosa de lo que le enseñan sus padres, ¿no?
3: Así es. Sí. Así es. Y le dio mucha paciencia. Ahí ahora vamos con
1: no
3: el
1: vayas
3: terrible
1: a aventar a Google en una tabla, tú también.
3: Es que va a decir el terrible. Mi papá me aventaba cuando estaba chiquito al río.
0: Mi papá me aventó cuando estaba chiquito. Y mi mamá se
2: enojó. Dicen que la canción de que desde chiquito fue aventado fue inspirada en él.
3: No te pases.
0: Un saludo para mi compa Ed Muñoz, que anda cantando el guaracho porque tiene la uña enterrada.
3: Ah, ¿a poco? ¿Anda en uñeros o qué?
0: Como si no hubiera podólogo.
3: Ya se la sacaron, güey.
1: Con los ¿qué? Dientes.
0: ¿Qué le sacaron?
3: La uña del uñero.
0: Ah, ok.
3: Vamos ahora con el terrible.
0: Muchas gracias, compañero. Fíjate que se acabaron los problemas en la República Mexicana y en el TR, porque acaban de decir, según el INEGI, que 14.3 millones de mexicanos ya salieron de la pobreza.
3: ¿Qué?
1: Ahora sí están en la delincuencia.
0: 14.3 millones. Eso ya no es estadística, muchachos. Es un estado entero diciendo, ahí nos vemos, pobreza. O sea, les dijeron bye. Bueno, claro que salir de la pobreza no significa llegar al restaurante y pedir lo más caro del menú, muchachos. Significa que ahora puedes ver el menú y preguntar el precio sin que te dé taquicardia.
1: Sí.
0: Ya puedes ir a pedir una Coca Light.
3: De 2 litros.
0: Ya ves que todos los fifís piden su Coca Light.
3: Sí.
1: Ah, sí. Y 6 tacos de trompa.
0: Me traes una Coca Light. Ah, no, una Coca-Cola cero, por favor.
3: Una cero.
0: Los que todavía Diet no le avisan a esas personas que salieron de la pobreza son las cuentas de banco cuando van a retirar, todavía están bajo cero.
3: De esas nos han salvado. Oye, pero ¿por qué están diciendo eso? ¿En qué se basan, terrible?
0: Pues, informes del gobierno. Mira, acaba de salir que la inflación, el dato de la inflación de México, que subió tremendamente, que los precios subieron en el último trimestre 4.3%. Ya estaba diciendo Jennifer el otro día la tortilla 30 pesos el kilo, cuando hace 2 años costaba 10.
1: Pues yo tengo otros datos,
0: ¿Cuál es el dato, chico?
1: Que el país está más endeudado que 40 generaciones no van a alcanzar a pagar de todo lo que están repartiendo ahorita a diestra y siniestra,
0: Exactamente.
2: Ah, sí, había escuchado eso, sí, yo también.
1: O sea, la gente piensa, ay, nos están enterrando hasta el fondo con esta dadera, sí.
0: Exactamente, pues la gente salió de la pobreza, pero siguen debiendo en el Oxxo, en Electra y en el Coppel también.
1: No, Coppel, sí. Aguas.
0: Y la pregunta para ti es, ¿de verdad crees que México está avanzando y que estas personas salieron de la pobreza o solamente son datos para darnos atole con el dedo? La opinión está en ustedes.
2: Para darnos moles sin arroz.
1: Ándale.
0: No.
1: Con pomote.
0: Mole. Oye, por cierto, Jennifer, ¿sobró mole?
1: Ay,
0: Tony Castañeda nos trajo mole. ¿Ya lo probaste, Chico Morales? Sí, nuestro compañero de ventas trajo un mole. Está picosito y bien sabroso.
1: Fue el primero, compa.
0: Bien. Y lo hizo la Jennifer con unos muslos de pollo bien sabrosos. Ah, qué rico. Hay que tumbarle otras bolsas de mole a mi compa Tony. Bueno, sí, pues hasta aquí quedó Revoltijo Informativo. Al aire con el terrible.
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0: Regresamos con la nota macabrona. La novia que lo sacó de su casa. ¿Pero para qué? Te lo platico en 7 minutos al aire con el terrible.

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1: Esta nota se titula La novia que lo sacó de su casa.
2: ¿A quién?
1: Imagínate que conoces a una chica, te enamoras, empiezan una relación y poco a poco la conviertes en una de las personas en las que más confías. Eso fue lo que le pasó a Fidel González, un joven de 27 años de Yanga, Veracruz. Fidel era abogado, músico y, según quienes lo conocían, un joven muy querido por su familia y amigos. Lo que se les hizo raro a muchas personas es que esta morra la había conocido en una fiesta y como en 2 semanas ya le estaba pidiendo que fuera su novia. En el principio todo parecía una historia normal de amor, Fidel confiaba en ella, salían juntos, compartían con amigos y como cualquier pareja tenía sus momentos buenos y sus problemillas, ¿verdad? Uh-huh. Pero nadie imaginaba que aquella relación terminaría convirtiéndose en una historia de traición, celos y una fuga. ¿Qué sucedió? Bueno, el mejor amigo de Fidel tenía un carnal, ¿verdad? Uh-huh. Y en una ocasión, pues en una reunión en su casa le presentó a su novia. Él estaba muy enamorado. Entonces, el carnal del mejor amigo de Fidel empezó, pues, como... Hubo una mirada y un clic con la novia de Fidel que se llamaba Michelle.
2: Un flechazo.
1: Pues empezaron a jugar con su confianza. En 2023, llegó una noche que cambiaría todo. En Yanga, allí en Veracruz, se celebraba el carnaval, uno de los más importantes del estado, y Fidel salió acompañado de Michelle y de varias personas conocidas. Uh-huh. Había mucha fiesta, alcohol, ambiente típico de una noche en la que nadie imagina que algo terrible está a punto de pasar. Pero durante la noche, Fidel había descubierto algo que lo puso furioso. Según la versión difundida por su familia, su novia Michelle estaba teniendo una relación con otro hombre. Y aquí viene el detalle que hace que esta historia se vuelva todavía más macabrona. El hombre señalado como supuesto amante era Jesús, hermano del mejor amigo de Fidel. O sea, no solamente estaba involucrada su novia, también había gente de su propio círculo, incluido su mejor amigo. ¡Híjole! Un compa que iba de chiquito a la escuela con él, que iba a comer con su mamá, le daba de tragar en su casa y todo. Entonces, Fidel se enteró, hubo reclamos, hubo discusión, y según la versión de la familia, uno de sus amigos, identificado como Víctor, lo habría amenazado. Entonces Fidel tomó una decisión: irse. Se acabó la fiesta para él, regresó a su casa y pues le hizo cortón a la morra, güey. Ya no le hablaba, la morra le seguía hablando, que perdóname, que un malentendido. El vato la bloqueó. Y eso como que le ardió a la morra. El vato pensó que era lo mejor para su vida, pero no. Porque poco tiempo después de que llegó a su casa, sonó el teléfono. El vato que le había bloqueado cometió el error de contestarla, era Michelle, su novia que lo acababa de engañar con el hermano de su mejor amigo. Hablaron y dijo que querían arreglar las cosas. Y después de esa llamada, pues le dijo que quería verse con él afuera de su casa, chamacos. Salió y empezaron a platicar. Y en un carro llegó su mejor amigo con su carnal, güey. ¿Y qué creen que pasó?
3: Lo chacaleó, güey.
1: El vato ya estaba dormido y salió de su casa, güey, porque su novia lo sacó, güey, para que lo chacalearan, güey.
3: Yo también.
4: Sí, ¿verdad?
1: Exactamente.
3: Estuvo grabado, ¿verdad?
4: Sí, se grabó.
1: Sí. Creo que la mamá estaba adentro cuando pasó eso. Se escucharon los gritos de la mamá en ese video y todos sí lo recuerdan, chamacos.
2: Ah, sí, claro. Sí, ya me acordé, güey. Sí, pero no sabía cómo estaba la historia, pero sí me acuerdo de esa cómo acción estuvo, sí, güey.
1: Pues este se par de joyitas a las que les pondremos, ¿qué post le ponemos a su mejor amigo y a su carnal?
3: Hijo de su perratón.
1: El excusado y su contenido se fueron. Y la morra, güey, pues también se fue y después se fue para el norte. Se y vino. Lo más triste, pues, es que después la agarraron. El vato era abogado, 27 años de edad, con un futuro brillante. Bueno, entonces la familia fue a la policía, no le hicieron caso. Entonces la señora comenzó a hacer marchas y una movilización tremenda que obligó a las autoridades a señalar públicamente y a reconocer el homicidio y a buscar la justicia. Mientras la familia de Fidel estaba buscando respuestas, ya no estaba Michelle porque se había ido a los Estados Unidos. Hasta que en el 2024 ocurrió el giro que parecía sacado de una serie de televisión.
3: ¿Qué pasó?
1: A la morra, a la Michelle, la encontraron en Texas. Las autoridades de gringas la detuvieron debido a la acusación relacionada con el asesinato de Fidel. Según los reportes, utilizaba nombre diferente y posteriormente se contemplaba su proceso de extradición a México. Así que lo que comenzó como una historia de amor terminó convertida en una historia de traición y muerte. Y bueno, al excusado y a su contenido, pues estos vatos siguen prófugos de la justicia. Nadie sabe dónde están y no los han agarrado. Así que la justicia no se ha hecho por completo, porque Michelle, pues sí, lo sacó de su casa para que lo chacalearan.
3: ¿Pero quién, eh?
1: Pero esos vatos, imagínate la señora, güey, conocí a ese compa de morrito, güey.
3: Sí,
1: ¿y quién se iba a imaginar que el mejor amigo de tu hijo que conoces desde morrito lo iba a terminar chacaleando nomás porque su carnal se andaba dejando caer a su novia? Sí.
2: No, es que a lo mejor también él andaba maiciando a la morra, güey.
3: Sí, ¿verdad?
2: Bueno, la morra.
1: ¿Entre los dos?
2: Sí.
3: Sí,
2: güey.
3: Pues sí.
2: O sea, ya no. ¿Qué te puedes esperar de alguien que manda a matar a su novio? Sí,
3: era chacalosa la morra. Y aparte de eso, fíjate qué peligrosa una mujer despechada, ¿eh?
2: Oh,
3: agua, no. Señores.
2: Con antes había un programa que se llamaba Mujeres Asesinas, no sé si acuerdan.
3: Sí, sí. Sí.
2: Precisamente por eso, porque tienen la sangre fría.
1: Ahora,
2: fría.
1: Si, aguas ya, con la Jennifer. Si ya estaba con el vato, ¿para qué le ardió que el vato ya no quería con ella? ¿Para qué lo fue a sacar? ¿Ya terminó la bronca mejor para ella? ¿Ahí lo hubiera dejado?
4: Sí. Porque pues ella es lo que dice el chico. Teniendo de adón, así.
3: Es que, la que no fue ella el que lo cortó, él fue el que la cortó. Y eso es lo que le duele a las mujeres, ¿sí o no, Jenny?
4: Depende.
1: Ahora,
3: ¿por qué traes ese bate en la mano?
1: Aquí hay otra cosa también muy interesante en esta nota macabrona, chamacos.
3: A ver.
2: A ver.
1: ¿Qué dicen? Dicen que cuando tú ya estás acostado a tu casa, si alguien te habla, que tiene una emergencia, sí, que esto, el otro, que no. Si ya estabas dormido, güey, y te sales de tu casa, te va a pasar eso.
2: Cierto. Yo he conocido gente que en paz descansen que así pasó.
3: Sí.
2: Ya estaban acostados viendo los Teletubbies y
3: se llamaba.
2: Adiós, Superman.
1: Les hablaban para salir para cualquier cosa.
2: Sí, para pedirles el favor de hacer algo.
3: O acompáñame.
2: Oye, acompáñame acá. Haya sido por un accidente, haya sido porque los.
3: Haya sido por lo que haya
2: los quebraron. O sea, pero no volvieron a su hogar.
3: Una vez que tomaron el caso con don Ricardo, ¿te acuerdas, Terry, de eso? De que no tienes que salirte cuando ya estás en tu casita relajado.
1: Exactamente. Esta fue la nota macabrona al aire con el terrible.

0: los compas Josie Quen y Jorge Medina con su rolita que estaba pegando machín, valió la pena equivocarme.
1: Ahí está.
2: ¿Qué? ¿Era otra la canción que ibas a poner y pusiste esta o cómo te
0: equivocaste? No, así se llama la canción, pero valió la pena equivocarme. Y sí.

Ya viene el doctor Z, piloto mexicano de la Fórmula 1, podría quedarse sin chamba. Y además, México se reivindica en el torneo de la Leagues Cup. Bueno, todos los detalles después de la rolita al aire con el Terrible al Millón y pasadito. Son 33 después de la hora.

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1: Buenos días, ¿cómo andamos? To the Bane.
2: A tutti modri, doctor Zeta, con todo.
1: ¿Cómo te caería en popa a esta altura de la mañana los empalmes de chorizo bien refrito para desayunar?
3: Gratinados, por favor.
1: Tú sí, no, bueno, esa sí ya la pones más difícil, ¿no? Aquí estamos, vamos a voltear las escaletas de Pérez Cemiterio, por favor. El día de hoy vamos a hablar de lo que la gente no habla, pero que nosotros aquí lo tenemos en la escaleta bien prendidos. Fin de semana regresa el Torito de Ensenada. Estará corriendo el domingo la clásica de Hamburgo, es decir, corriendo es un decir, estará sobre su jaca en un tremendo trabajo del Torito, suerte para él. Checo Pérez y Cadillac tienen nuevo jefe en la Fórmula 1. Bueno, pues resulta ser que reconocen que en Cadillac pues han estado no a la altura. Y Marcin Dutkowski es el nuevo gargantón, el mero gargantón. Y dijo que lo primero que hay que hacer es amarrar a Checo Pérez porque andan fuertes los rumores de que lo quiere Williams. Pero Cadillac respalda a Checo Pérez y frena los rumores por cualquier situación. Aquí no hay que frenar rumores, hay que darle un buen carro al Checo. ¿Yes or no, mi Terry?
2: Pues ya se terminó esa temporada, ya mínimo. Si yo estaba esperando un punto, mínimo un punto.

0: Pronto, pero no lo vamos a tener.
1: No me digas.
0: No veo cómo. Acuérdense, o sea, que en el receso de, en el parón de verano, no pueden modificar los autos.
1: Exactamente, bien, corregiste la plana. En esa situación yo decía, no, ahorita es cuando debe de ser el momento, pero pues no, no hay momento ni antes ni después. Y por lo pronto el Checo Pérez ya lo quieren amarrar y dicen, ¿sabes qué? No te vayas, aquí vamos a tener buen carro y bueno, vamos a hacer lo posible porque estés feliz, estés contento y que eso es lo más importante. Yes or no.
0: Ya no gana, pero le están cayendo 12 millones de dólares al año. Estará feliz, compadre.
1: Olvídate, ¿para qué quieres más? La verdad.
2: No saben cómo están mis sultanes.
0: No, hombre, no,
1: vale,
0: hombre,
1: madre, señor, ¿qué nos importa ahorita los sultanes? Pero bueno, es que está el playoff de la Liga Mexicana y los que informaron acerca de los Sultanes de Monterrey, que derrotaron 6-3 a los Charros de Jalisco y la serie está 3-0 en favor del equipo de mi amigo. Saludos, mis estimados Karim. Oye, hablando de eso, ¿qué serie arranca el día de hoy? En Dyer Stadium, los chicos de azul estarán en contra de los Cerveceros de Milwaukee. Tengo mello, mi Terry, tengo mello. Andan perros, 74 victorias. Los Cerveceros no ganaron el día de ayer, pero los chicos de azul muy bien, muy bien cerrando la serie en contra de los Kansas City Royals y los barrieron, ni más ni menos. Los que andaron muy bien, oye, qué detallazo, y de verdad qué detallazo, porque hoy que te regalen algo, mi estimado Pop. Que regaladas hasta las puñaladas, ¿sí?
3: Así
1: o no?
3: Así es, sí, de gollete hasta un puñete, doctor Z.
1: Caray, las Medias Blancas de Chicago celebraron una promoción, pues muy masiva. Primero dijeron, vamos a regalar los primeros 2,500 boletos. Y dijo la directiva de los Medias Blancas de Chicago, ni más, vamos a dar 40,000 sombreros con forma de mitra papal. ¿Qué hubo? ¿Qué hubo, le?
3: Qué bien.
1: No olvidemos que el Papa León es devoto de este equipo de las Medias Blancas de Chicago. O sea,
0: el Papa León.
1: El Papa León, sí, no, no lo vais a cambiar de fruta, carnal, porque ahí está. NFL, hoy arranca con 6 partidos. A ver, unos me dicen, es la semana 2 de la NFL. Y yo les digo, bueno, pues sí, yo sé que es la semana 2 porque ya se jugó la del Salón de la Fama la semana pasada, ¿no? Pero bueno, hoy arranca.
0: Son partidos pirinola nada más.
1: Pirinola. Oye, no tanto. Mira, esto arranca a partir de las 6:30 centro, Bengales en contra de los Leones y los Steelers en contra de los Packers. Nos iremos luego al Patriotas Colts y en el Monumental de la Kirby en Houston, Texas, el equipo de los Tejanos en contra de los Cargadores. Y luego vienen las Vegas Raiders en contra de los Cardenales. Aquí me quiero detener porque hay que ver a Mendoza. Ya se va a estrenar el quarterback drafteado de la NFL, la primera selección. Y en Santa Clara, San Francisco en contra de los Titanes. Vamos con todo, yes or no.
0: Yes. Yes.
1: Señores, la Leagues Cup, ¿qué nos importa? Oye, resultado rapidito. Entró Messi el día de ayer de complemento y no pudo el equipo del Inter de Miami, por más que quiso y todo. Finalmente León, una jugada de VAR al minuto 80 y tantos, y bueno, finalmente lo dieron. Buen trabajo de la Fiera, ¿eh? Terminó como primer lugar, 9 puntos sumados hasta el momento. Derrotaron 3-2 al Inter de Miami. Orlando City, San Luis. Oye, lo de San Luis me encantó. Ya estaban saboreándose e in extremis, empate el San Luis, se van a penales, lo gana el Orlando City 5-3.
0: Ay, otra vez. México y los penales, no entiendo yo. No, todos los equipos mexicanos que han ido a penales han perdido los partidos en penales.
1: ¿Tú recuerdas cuando se terminaban los partidos? Es que quizá debiéramos de hacer de que terminando los partidos empatados, penales, eso ayudaría bastante, ¿sí o no?
0: Sí, sí, que no hay empates. Este formato está chido, sin empates, señores.
1: Claro, vámonos con todo. Oye, y luego vino el partido del Toluca. El FC Dallas, que visitó al equipo de los Diablos Rojos en Toluca, venía con 2 victorias de manera consecutiva, entonces andaban de gargantones. Pero no es lo mismo jugar en el aire acondicionado de Dallas a jugar allá en Toluca, la capital de las alturas. Llegas y le dan torta de chorizo de esas de las que traen de fuera, y luego una flayuda de aquellas, bien tronadas, ¿no? Le clavaron 3-1, papá, para aquellos que son agoreros y paleros del MLS. No, ya está lo mejor, no. Estamos muy bien, la verdad que está creciendo muy bien la MLS, pero luego me quieren sobajar a la liga de la cual han comido por años, ¿sí o no?
3: Sí, no, eso sí. No se vale.
1: No, oye, Monterrey 2-1, bien, Orbelín Pinedo, otra vez quemó el día de ayer, San Diego 3-2 al Pueblota. Me encantó el Pueblota porque le ganaban 3-1, pero como los Toros de Lidia. Y las Chivas Rayadas del Guadalajara, extra, tírale un hueso a la gente de las Chivas. Lo ganaron 2-1, pero me preocupa el Cotorro. Salió lesionado. Oye, por cierto, Lucas Di Llorio de Santos va a tener que ir al quirófano. El partido contra Chicago le dieron entrada directa a la bola, pero del tobillo, papá.
0: A la bola del tobillo.
1: A la bola del tobillo.
0: Yo iba a la bola,
1: árbitro central, iba a la bola, pero del tobillo. Y bueno, pues tiene que ir al quirófano. Ya van 3 quebrados, ¿eh? Ya fue Córdoba, el ligamento cruzado anterior. Ya fue Alexei Domínguez, del chiquito, del quinto metatarsiano. Y luego este muchacho Di Llorio del tobillo.
0: Ahí están las consecuencias. Ahora inviertes en un jugador que no va a poder estar 6 meses.
1: No, lo de Pumas será 6 meses. O sea, dices, no me vengas, ¿no? Pero pues aquellas. Oye, vamos a hoy como de volada, no dar tiempo de decir en un minuto, Emir Rangel, todos los 5 partidos de este día jueves.
2: Leagues Cup. Este jueves concluye la fase de clasificación y a partir de las 18 horas del centro, 19 este, 16 pacífico, Philadelphia Union enfrenta a los Santos de Torreón. Los de Pensilvania llegan con 3 puntos, los de La Laguna con 2 derrotas en fila. Media hora más tarde, New York City FC encara al Necaxa, que no ha logrado sumar en la competencia. A las 7:30 de la noche del centro, América, líder de la MX, en el Q2 Stadium se mide ante el Austin FC, que suma los mismos 6 puntos que los de Coapa. A las 8 de la noche del centro, en el Toyota Park, Cruz Azul cierra la fase en contra de Chicago Fire, ambos con 6 puntos conseguidos. La albiceleste con la victoria clasifica directamente. La máquina roja es sexto de la tabla y no tiene asegurado su boleto. Finalmente, a las 21:30 horas, en el Providence Park, los Timbers se enfrentan a la escuadra de Xolos, los de Portland con 3 puntos, los de Tijuana eliminados. Informó Emir Rangel.
1: Se vienen los Juegos Olímpicos de 2028, se acabó la segunda ventana de boletos para mi gente de Los Ángeles o que nos está escuchando en la nación y quiere los Juegos Olímpicos. Bueno, las más económicas de la segunda ventana de entradas para los Juegos Olímpicos se agotaron debido a alta demanda de los usuarios registrados. Hay que registrarse, hay que hacer todo un proceso y más vale llevársela con Carmel y con tiempo para que usted disfrute. Por cierto, oye, el banco, no le digas a nadie, pero el JP Morgan le va a entrar como socio, para el tema de los Juegos, una lana y todo. Quieren llegar a las nuevas generaciones y no hay mejor manera, la verdad, de que sea para el deporte. ¿Yes or no?
0: ¡Yes! Yes.
1: ¡Deporte!
4: El silencio.
1: Segmento deportivo traído ustedes por los campeones de los mensajeros de fe. Oiga, van a tener reunión informativa en Los Ángeles. 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El día 22 en Los Ángeles. No hemos podido traer a papi o mami en los Estados Unidos, no se preocupe. Hágalo legal y correctamente posible. ¡Claro que se puede! Siguen dando visas, siguen trabajando en los consulados, pero hay que hacer lo legal y correctamente posible. 323-794-2733 de los mensajeros de fe.
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5: Saludos a todos los niños que van a la escuela hoy.
0: ¿Y ya te vas a la escuela tú, Gugu?
5: Sí.
0: ¿Y cómo te gustó tu primer día?
5: Mal.
0: ¿Por qué?
5: Porque era mal.
0: Ahí está todo el ánimo del Gugu.
3: ¡Ánimo, Guguito, ánimo!
1: Con unas ganas a la escuela bárbaras, Gugu, ánimo.
0: Ay, Dios mío, yo tampoco quiero venirte a trabajar a veces, pero
3: de
0: vengo.
3: De la escuela, si no vas a terminar de locutor, Gugu.
1: Dando los deportes, viendo 7 partidos el mismo día, papá.

0: Ya sé que las primas de seguro de salud están caras. Sí. Pero nos van a subir más, no te agüites.
1: Que no, pues.
0: Un experto en financiera nos va a decir de qué se trata el asunto. Vienen incrementos en las primas de seguro de salud, pero hay algo que tú puedes hacer para que te salga barato. Bueno, regresamos con ella en minutos.

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1: Estamos de regreso al aire con el Terry al millón y pasadito con noticias que no son tan buenas, pero parece que hay una luz al final del camino. Las aseguradoras están solicitando un incremento promedio del 14% para el siguiente año, después de que se les acabaron los subsidios del gobierno. Esto estamos hablando de la Affordable Care Act, conocido como el Obamacare. ¿Qué significa? Que para el próximo año le van a subir las aseguranzas a todo el mundo. Como si no estuvieran así lo suficientemente caras, quieren subirlas más. Para hablarnos de este tema, tenemos aquí a nuestra amiga Laura Escopani, que es experta en seguros de salud y otro tipo de seguros en los Estados Unidos. Bienvenida, Laura, ¿cómo estamos?
2: Ay, siempre un placer estar en tu programa, Terry. Me pone una sonrisa muy grande y, por supuesto, es energía positiva, así que estoy feliz. Gracias.
1: Ok, primero que nada, todo el mundo, hay personas que tienen sus seguros y están pagando mucho, pero ¿por qué crees que las aseguradoras están yendo a pedirle más dinero y permiso para subir las primas?
2: Es un tema muy complejo, pero es algo muy importante el saber esta información, y varias de las razones el por qué los planes están aumentando se deriva, les doy ahí un ramito del por qué: aumento en costos médicos, los hospitales, medicamentos, procedimientos, por ejemplo. También, como tienes razón, la inflación, hasta nuestros frijolitos están ya más caros. Y es otro de los motivos.
1: Sí, pero hago una pausa. Entre las aseguranzas de automóvil, de salud y de casa, o sea, eso te está llevando ya casi un 20% de tu ingreso. O sea, entonces, todavía si le vas a subir más, está subiendo el hidrocarburo. O sea, está bien, sí. Pero yo siempre pienso que las aseguranzas se pueden controlar. O sea, no tiene sentido lo que se cobra de aseguranza de nada. Entonces, obviamente, y menos de salud. O sea, ya a mucha gente le quitan 600, 700 dólares al mes de su cheque y ahora le van a quitar más porque la quieren subir. No se me hace justo. Ahora, ¿hay soluciones para esto o ya nos tenemos que quedar atorados con lo mismo, Laura?
2: No, hay soluciones, y les quiero dar un testimonio personal. Yo hace 27 años empecé a trabajar y conocí a una doctora, Bárbara Greenberg, y me dice: Laura, si puedes, siempre trata de tener PPO. Y sí, tengo 26 años con este plan PPO. ¿Qué quiere decir PPO? Preferred Provider Organization, organización proveedora preferida. Entonces, y existe desde los 1979. Ahora, los planes PPO han protegido a millones de familias en Estados Unidos por más de 45 años ya, y se han convertido en una de las opciones de seguro médico más valoradas, porque ofrecen, y ahí les voy, esta palabra me encanta, dos: libertad y flexibilidad. Y ahí les voy con, o sea, sé que tengo poco tiempo, pero hay 10 beneficios en obtener este plan. Les doy el primero: aprobado a nivel nacional. ¿Qué quiere decir esto? Que si aquí en California vamos a visitar a nuestros amigos en Chicago y algo nos llega a suceder, que estamos protegidos. Si vamos a Las Vegas, a Texas, etcétera. Doctor primario, escoge uno. Si el doctor número uno te cayó mal, no conectaste, te vas al número dos. Y este es súper importante, el especialista. Con HMO, con este Affordable Care Act, tienes que esperar, ¿no? Uno, dos, a veces tres, cuatro, cinco meses para el especialista. Aquí, con este plan PPO, escoges al especialista inmediatamente. También hay telemedicina las 24 horas, 7 días a la semana. ¿Qué quiere decir esto? Híjole, me siento mal, son las 2 de la mañana, es sábado, no quiero ir a emergencias. Le abras la telemedicina en tu idioma, te atiende un doctor, una enfermera, y ahí te dice: ok, está tu diagnóstico, vete al CDS y agarra esta medicina. Por supuesto, y eso sobre todo yo, en lo personal que viajo mucho, sí lo he utilizado, que estás en el avión, llegas al hotel, te sientes más, ¡pum! La telemedicina es increíble, me encanta esa herramienta.
1: Entonces, este es un beneficio que tienen esta aseguranza que nos mencionas, que es PPO, pero bueno, hay personas que son sus propios empleadores, hay personas que no cuentan con un seguro social, solamente tienen IT number, hay personas que a lo mejor ganan muy poquito. Sí. ¿Estos seguros son para todo el mundo?
2: Claro que sí, por eso. Todavía me faltaba decir esos 4 o 5 beneficios y ahí te voy. O sea, también son, incluye emergencias, incluye urgent care o lo que es la sala de las clínicas de cuidado y medicamentos genéricos y de nombre. Y aquí estas tres merece tamborcitos. Y team aprobado. Y team aprobado para las familias, los latinos, la comunidad latina que declaren impuestos con su ITIN, tienen la posibilidad de obtener este producto de alto valor. Y sí, también puedes, otro beneficio, puedes cancelar en cuanto tu plan PPO esté aprobado, cancelas el carísimo. Eso es una falta de información que tienen todos los miembros. Cualquier
1: pero
2: seguro,
1: si una persona le están quitando $500 al mes de su cheque, se puede cambiar a esto, pues que está más barato y y que tiene todos los beneficios. O sea, todo el mundo lo puede hacer. ¿Y desde cuándo empiezan los pagos? Lo más importante, el pago mensual para una persona, por ejemplo, de bajos recursos, ¿cuánto podría ser?
2: De bajos recursos, ¿cuál es la cantidad que me das anual, Terry? ¿Qué hacen cuánto?
1: Uno que gane de 25 para abajo.
2: Hay programas de que empiezan desde $114 al mes y es bajo el National Consumer Protection Plan, pero no incluye hospitalización, solo es de descuentos. Así que si hay personas que no tienen su seguro social, bueno, que no tienen seguro social y no tienen su ITIN, sí les recomiendo definitivamente adquirir ese ITIN para que puedan obtener este plan PPO.
1: Laura, y para toda la gente que quiera información, ¿cómo pueden comunicarse contigo? Me imagino que hay muchas preguntas.
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1: Muchas gracias, Laura. Nos escuchamos pronto.
2: Gracias.

0: Buen día. Con la fe puesta en hacer el trabajo, quiero decirle a cada uno de ustedes que estamos vivos.
1: Solo por hoy.
0: Y recuerda, en esta vida hay que ser como la hormiga.
1: ¿Cómo?
0: Bueno, la hormiga puede soportar hasta 50 veces su peso y no reclama y no hace nada. Nosotros físicamente no podemos cargarnos 50 veces nuestro peso cuando estamos trabajando, pero sí podemos ser capaces de soportar presiones que nos ponga la vida y no dejarnos caer. ¿Capichi, muchachos? Así que hay que tener temperamento de hormiga, porque la vida a veces no nos va a aventar un kilo, nos va a aventar una tonelada y hay que estar preparado para ello. ¿Sí o no, chamaco? Vámonos a platicarles algo muy curioso que se hizo tendencia en un restaurante que se llama Shake Shack. ¿Lo conocen, muchachos?
2: No. El Shake Shack. Sí, es de hamburguesas, no muy saludables.
0: Esto pasó en Utah, ¿ok? Pero hay que echarle ojo si está pasando en todos los Estados Unidos.
3: ¿Qué pasó?
0: Bueno, este pidió su malteada, iba con su esposa y pidió una malteada, y cuando puso en el aparatito donde te pones tu tarjeta para pagar, ¿cómo se llama ese? La terminal.
2: Simón.
0: Que ya son automáticas, computarizadas, te ponen la opción para las propinas, ¿verdad?
3: Sí. Simón.
4: Ajá.
0: Bueno, el vato puso no propina. ¿Y qué creen que pasó?
2: Sí,
0: su malteada que costaba $5.99, y, o sea, por de la nada subió a $6.49.
3: Un dólar de propinita agarraron.
0: Exactamente. Entonces dijo él, algo no anda bien, a lo mejor nomás se cuatrapió conmigo. Y le dijo a su esposa, a ver, hazlo tú, a ver si te pasa lo mismo. ¿Y qué creen? Le pasó lo mismo. O sea que aunque le pones a la maquinita que no vas a dejar propina, de todas maneras te la dejan caer. Y esto es porque no alguien lo programó. ¿Mandé?
4: ¿No es como que sea impuesto o algo? O sea, de tax.
0: No.
3: No es legal que te cobren alguna comisión por pasar la tarjeta.
0: No es el impuesto, no. Porque la malteada fue la que subió de precio. Sobre los $5.99 se subió a $6.49 y sobre esos $6.49 le cobraron impuestos. O sea, la malteada automáticamente al seleccionar que no quería propina, subió de precio.
4: Ok, ya entendí.
2: O sea, como que la tienen truqueada, pues, para cuando tú no des propina, pues te cobramos algo.
0: Y la pregunta es, ¿quién más estará haciendo esto?
3: Y uno que no se fija, más bien.
2: No, ¿verdad? Pues uno que siempre deja propina, pues no te das cuenta si te lo hacen o no.
0: Yo ya no, güey. O sea, por ejemplo.
4: Pero ¿qué pasa si tú dejas propina y luego aparte te pasa esto? Estás dando doble.
3: Sí.
0: Si aquí hubiera Profeco, allá en México te la hacen valer, güey. No, aunque sea allá en
4: mira,
0: México.
4: En México
0: sí
4: la pasaba. En México pasaba eso de que los cobraban la propina sin preguntarte. Y ahorita ya no es legal. Creo que hicieron algo para que ya no fuera legal y tú te pudieras quejar en caso de que los lugares te cobraran la propina así sin preguntar.
0: Por ejemplo, hay un lugar donde venden helado de yogur, ¿verdad? Donde tú te sirves solo el perro helado, todo. Y luego también cuando vas a pagar te preguntan si quieres propina, güey. Pues si yo me serví, güey.
2: No, pues es que también te ponen los toppings ellos, güey.
3: Y te cobran.
2: ¿Qué? Te cobran por los... Es que te cobran por peso, pero... Por ejemplo, si tú nomás compras el yogur y no le pones toppings, pues tú te hiciste tu propio servicio y no le ocupas dar propina, estoy de acuerdo. Pero si tú les estás diciendo, ponle mango, ponle choco crispis, ponle eso.
4: No, pero tú le pones.
2: Es una justificación para que tú decides si le das o no.
3: Donde dice Terry, tú solo te sirves.
4: No, tú solo te sirves todo.
3: Los toppings y todo.
4: Depende de ti.
2: O sea, ¿cuál va, güey?
3: Se llama yogur.
0: No, pues al famoso, güey.
2: El yogur.
0: Sí, la cosa, compadre Popes, que si te estás sirviendo solo, pues ni siquiera deberían de preguntarte si quieres, igual en el Starbucks.
4: Mira, te la
0: si esos votos están recibiendo un salario por servir café, ¿por qué les tiene que dar una propina por servirte el café, güey? Digo, pues... pregunto, no me quiero ver muy codo. El mesero llega al restaurante.
4: Pero ya me vi.
2: Mira, a mí me gusta apoyar a los estudiantes, a la gente que necesita. Yo no averiguo, yo nomás le doy lo que pueda. $1, $2, $3, $4, lo que sea. Dependiendo del servicio.
3: Sí.
2: Calladito de la boca y listo. Ah. Porque yo lo veo apoyando. O sea, un mesero, yo sé lo que se esfuerzan, yo sé lo poquito que les pagan.
0: Claro, el mesero es diferente.
2: Y también
0: el mesero
2: en todos lados, pues lo que se pueda, ¿no? No le ando buscando, Simón.
4: O sea, sí, el mesero pues sí es diferente, pero también tú puedes a lo mejor tener la bendición de poder hacerlo. Pero hay quienes van ahí, la neta, pues van contando, o sea, no es como que les sobre, obviamente. Pero ya unos te ven como que, pues, dame, ¿no?
2: O sea, pero no es obligación.
4: Comprometido. No es obligatorio. Exacto, no es obligación.
0: Ajá, por eso. Bueno, pues ahí está. Entonces, ahora este restaurante en Utah, el Checha, que está en controversia y tiene que dar muchas explicaciones porque no es legal hacer eso que hicieron. Ahora en los comentarios, la gente está diciendo que eso le está pasando en muchos lugares, ¿eh? En tiendas, no voy a decir los nombres, pero que está pasando en tiendas de hamburguesas.
3: Sí, ajá. Sí, robo.
0: Es un robo hormiga, lo que está sucediendo. Así que ojo a eso, ojo a eso, porque no pones que no propina, pero de todas maneras te la meten ahí.
4: Chequen los recibos.
0: Bueno, vámonos ahora a la guerra de las galaxias versión China, güey.
3: Ay, no más.
0: Estas noticias que llegan de China, ¿serán verdad, güey? Le estoy viendo de una página que se llama Bloomberg, entonces me imagino que sí. Sabemos que los mosquitos son muy molestos.
4: Sí.
2: Muy molestos.
0: Sí. Pues, ¿qué creen que inventaron en China?
2: Mosquitos más chiquitos para que molesten a los mosquitos.
0: No, güey. Inventaron un aparato que identifica a los mosquitos y les avienta láseres para matarlos, güey.
2: Ay, no más.
4: Ay, pero sí existía, ¿no?
2: No, pero hace cuenta. Mosquitos, no.
0: No, sí, láser mata mosquitos.
4: Tú compraste uno, pues, porque no te. No.
2: Yo un láser.
0: No, pero esta madre avienta rayos.
3: Ah, pero la raqueta.
0: Avienta rayos como si fuera Star Wars.
2: Sí, por eso es como ya te entendí, Terry. Es como una nave. Y si ve un mosquito, le dispara un láser. O sea, es un sensor de láser, ¿no?
0: No, imagínate, si ya inventaron esta madre para matar mosquitos, ¿tú crees que no pueden inventar para matar otra cosa?
2: Claro.
3: Para matar un humano, pues sí, no.
2: Ya inventaron pues matadrones, que no inventen eso.
0: ¿Tú pondrías uno de estos en tu casa?
2: No, imagínate, un día paso yo en la noche y me confunde con un mosquito, güey. Me deja todo lacereado.
0: Bueno, pues ahí está, la tecnología china va avanzando. La pregunta es, ¿cómo estos vatos se supuestamente van atrás de nosotros, inventan cosas que a nosotros ni se nos ocurre, ¿no? Pero, Chico Morales, y bueno, como tú no tienes la maquinita de láser, ¿cuáles son tus recursos autóctonos para eliminar mosquitos?
3: Bueno, yo agarro servilletas, así las hago twist, las hago bolitas, las enrollo bien, les prendo, luego las apago y el humito ahuyentan los mosquitos. El humo ahuyenta moscos.
2: En vez del radiolito.
3: Menos dañino.
0: Con razón, yo tengo un primo que es bien marihuano y ni hay ni un mosco en su casa.
3: Nos manda bien locos.
2: Nunca trae un piquete de moscos, amigo.
0: Regresamos con más Al Aire con el Terrible, al millón y pasadito.

0: 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Estamos de regreso al aire con el Terry, listo para ser el detective. Aquí tenemos en la línea telefónica a Lisette. Bienvenida, Lisette. Oye, tú me mandaste un mensaje para ser el detective, ¿verdad?
1: Sí, claro.
0: ¿Y eso por qué? ¿Qué pasó? ¿En qué te ayudo?
1: Pues fíjate que yo estoy aquí, ¿verdad? Pero mi mamá me está diciendo que pues mi esposo me está siendo infiel, y como él está en Sinaloa, quiero confirmar si de verdad es cierto. Mi mamá dice que ya lo miró en la calle agarrado con mujeres y...
0: Pues ya ves cómo son las suegras, que no lo quieren a uno, lo tratan como si fuera Chucky, ¿verdad? Le andan levantando falsos, ¿verdad? Y no son cirujanas plásticas.
1: Pues sí, pero mi mamá me está perjurando que es cierto y que incluso es un sinvergüenza que ha pasado enfrente de la casa y enfrente de la casa como diciéndole que ya no está conmigo y que pues que ya tiene a alguien más.
0: ¿Y qué anda haciendo en Sinaloa?
1: Pues lo deportaron.
0: ¿Lo deportaron? Oh, ¿y por qué lo deportaron?
1: Pues lo agarraron ahí con unos paquetes.
0: ¿Con unos paquetes y que de... Ah, pero pues de paquetes de qué, ¿de cigarros?
1: Pues no necesariamente, pero pues sí tenía, eran estilo cigarritos.
0: Oh my God, entonces ¿qué era que distribuía?
1: Era un burro de primera.
0: Ok, ¿y todavía lo quieres así con todo lo que te hacía?
1: Pues fíjate que es lo que quiero confirmar, porque si de verdad está haciendo eso, no es justo que yo le esté mandando dinero y él y lo esté manteniendo desde acá y él a lo mejor lo está gastando ya con otras personas.
0: Ay, qué feo. Bueno, quédate en la línea telefónica y me das toda la información de él para marcarle hasta Sinaloa. ¿En qué parte de Sinaloa está el vato?
1: Está en Guasave.
0: Ah, pues hasta Guasave va a ser el detective el día de hoy.

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0: Estamos de regreso al aire con el Terry, listo para hacer el detective hasta Guasave, Sinaloa. Allá se fue el esposo de Lisette, y bueno, su mamá le ha dicho que el vato pues anda allá con otras morras, que ya lo ha visto hasta agarrado la mano con otras plebes. En fin, entonces Lisette, ¿no extrañas a tu marido?
1: Pues sí, pues ya se fue hace 6 meses y pues ahorita toda la responsabilidad de aquí pues lo estoy haciendo yo con mis hijos.
0: Oye, Lisette, ¿pero no tienes a nadie que te ayude con tus niños?
1: Pues él está allá, ahorita no puede.
2: Pero el vato ni le extraña, pues dice que su mamá que anda paseándose con dos viejas allá en Guasave, enfrente de su casa. Vamos a marcarle para ver si es cierto.
3: Bueno.
0: Buenos días, ¿puedo hablar con Sergio, por favor?
3: Ah, sí, dígame. Dígame.
0: Oh, sí, usted, Sergio. Mire, soy el agente Sandoval. ¿Cómo está?
3: ¿Agente de qué o qué?
0: Soy investigador privado, llevamos siguiéndolo varias semanas, señor.
3: ¿Y eso de qué? ¿A quién me metí o qué?
0: Su esposa nos contrató para investigarlo porque está siendo infiel y ya tenemos pruebas para demostrarlo.
3: ¿Pero de qué? ¿Por qué?
0: Porque se anda dando la vida de rey con un montón de mujeres allá en Sinaloa y su esposa está muriendo de hambre acá en Chicago, señor.
4: Viéndolo bien, la gente está mal informada, ¿eh?
3: No, ¿tiene pruebas?
0: Tengo fotos.
3: ¿Tiene pruebas de eso? ¿De qué está hablando?
0: Tengo fotos y tengo video.
3: Amigo, mírame amigo.
0: No son fregaderas, son fotos y videos.
3: ¿No sabe con quién estás? ¿De quién estás, amigo?
0: Sí, estoy hablando con Sergio.
3: Sí, con Sergio.
0: Ajá, entonces, ¿cómo dice que no sé con quién estoy hablando?
3: No.
0: Ah, ¿cómo no? ¿Usted es Sergio?
3: Sí, yo soy Sergio.
0: Entonces sí sé con quién estoy hablando.
3: No sé de quién está hablando usted.
0: Bueno, tengo fotografías de usted con otras viejas, para que me entienda, voy a hablar en su idioma. ¿Quiere que se las enseñe a su mujer o no?
3: Mire, a mí me está amenazando, digo.
0: ¿No te estoy amenazando?
3: ¿Y con qué prueba va a comprobar usted?
0: No, pues yo, no, nada, si quiere le mando las fotos a ella y a ella que se lo compruebe.
3: Mire, amigo, no sabe con quién se está metiendo usted.
0: Oh, ¿cómo no? ¿Con Sergio?
3: No. Fíjese lo que está diciendo.
0: Que estoy diciendo que te seguí, que te agarré con otras viejas. Eso es lo que estoy diciendo.
3: No.
0: Mira, para hacerte el cuento corto, me das 500 varos y no le enseño las fotos a tu mujer.
3: Ah, pobrecito, ¿qué tienes, amigo?
0: No, no son esos, son fotos las que tengo.
5: Pues fíjese que ahora el asunto me está oliendo a chantaje.
3: Sí, si quieres presentar personalmente, enséñamelas. ¿Estoy en la feria?
0: ¿Va a estar solo?
3: ¿Sabes de dónde soy yo?
0: Sí, ¿de dónde eres?
3: De Sinaloa, compa.
0: ¿Y eso qué?
3: ¿Y no sabes con quién te estás metiendo?
0: Pues con Sergio, ya te lo he dicho.
3: Voy si quiero ahorita.
0: Ah, bueno, andas con otras viejas y ¿quieres que le enseñe las fotos a tu mujer o no? Yo tengo más poder que tú porque tengo las fotos. ¿Qué?
3: Si no te gusta, dímelo. Quiero, amigo. A mí me vale madre.
0: Respeta tu matrimonio. ¿Para qué andas con otras viejas?
3: Yo necesito que ni cualquier venga a decirme lo que tengo que hacer.
0: No, pero pobrecita tu mujer allá sufriendo con tus hijos y tú acá con dos viejas y ni le mandas para comer.
3: Eso sí que te importa.
0: Ah, bueno, pues no sé, pues mira, andas con unas viejas, yo ya te caché, acéptalo, por lo menos ten los suficientes para aceptarlo.
3: Tengo los para decir que sí, ¿qué?
0: ¿Y por qué? Si tienes hijos allá en Estados Unidos.
3: No vas a Estados Unidos, en todos lados tengo en Tijuana también.
0: Ah, bueno, pues, mire, le voy a pasar a una persona que lo quiere saludar, ahí, salúdalo, Lice.
6: Hola,
3: ¿qué pasó, amiga?
6: Sabía que mi mamá me había dicho la verdad y todavía me decías que le estaba inventando y que se estaba volviendo loca.
3: No, amiga.
6: No lo puedo creer, de verdad, no lo puedo
3: ya
6: creer.
3: Ya sabes, ¿a quién le pidas?
6: Me dejaste aquí con los dos niños sin nada, me dejaste en la calle, no te importamos, te largaste, no te importó querer regresar y ya sé por qué no quisiste regresar, porque ya tienes...
3: Pues ya sabes a qué me dedico, amiga. Yo ando para arriba y para abajo.
6: Y esto no te lo voy a perdonar, no te lo voy a perdonar.
3: No, pues,
6: a tus hijos nunca los vas a volver a ver, nunca, te lo
3: juro. No, yo ando para arriba y para abajo, todos los semanas los tiro.
6: No,
3: ¿dónde vives?
6: No,
3: yo lo voy a perdonar.
6: Y es más, le voy a decir a mi mamá que le diga a mis hermanos que vayan y te metan una p*** de madriza por p*** poco hombre que eres.
7: Cállate, chachalaca.
3: Aquí tengo un cuerno con un tambor colgando.
6: El cuernito que ellos te dieron, estúpido, porque si no fuera por mis hermanos, tú no fueras nada, p*** burro. No eres nada. Por mis hermanos eres lo que eres. Mira, y vas a ver, ni me hagas que les diga a mi hermano lo que me acabas de hacer, porque si ellos saben lo que me hiciste, para mañana ya no existes, estúpido.
3: No, pues dile que a donde quiera los espero.
7: Me le voy encima a madrar. Yo sí le parto su madre.
0: Uy,
2: tú debieres infiel y te pones bravo, no manches, qué indignación, ¿eh?
8: ¿Quién eres?
2: Soy, pues no, pues yo soy de un programa de radio donde me habló tu mujer para comprobar que eres infiel, pero pues ya solito te delataste.
8: Eso sí, no lo riego, pico.
2: Ok.
1: Estúpido. Vas a
8: enséñala la foto si quieres.
1: Me la voy a poner.
8: Yo voy
1: a investigar quiénes son esas viejas para que también les den una buena arrastrada. Y al estilo Sinaloa, como les cortan el pelo a todas y las arrastras en las calles, les voy a decir a mis primas que vayan y les cortan pero se frente.
8: Esa vieja tiene más boca que tus hermanos, fíjate, ¿cómo la ves?
1: Nomás que no te oigas.
8: Uy, el vato que me hablaste, cuídate. A los dos les voy a dar piso a ti, el vato. Chicago, tengo mucha gente, amiga, acá no te preocupes.
2: Digo, ya colgó, Lizette.
1: Ay, no, es un estúpido. Pero vas a ver, nomás le digas, una llamada yo con mis hermanos y...
2: No, ya, amigo... déjala así, hombre, ¿para qué? Violencia genera más violencia. Pues ya, si te está engañando, ¿para qué te aferras a un vato que no te quiere?
1: Yo nomás lo asusté. ¿No crees que nosotros somos tan violentos? Gracias a Dios que mis hermanos son gente de negocio bien, pero de una buena asustadita de eso no se va a pasar. No, la verdad no se la voy a pasar. Y una buena asustadita sí se la van a meter.
2: Espérame, Terry, ¿qué le van a meter?
0: Una asustadita.
2: Ah, bueno. Se la merece.
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0: En minutos al aire con El Terrible viene la Jennifiera con el trending. Cristian Castro.
10: ¿Qué pasó?
0: El gallito feliz hizo llorar a su mamá.
10: Hijos, te digo, vale.
2: Qué raro.
0: Otra vez
10: haciendo las ingratos.
2: Si él no hace nada.
10: No.

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1: Estamos de regreso en el aire con el Terry, listos para platicar con la Jenny Fiera, porque el gallito feliz hizo llorar a su mamá. Eso viene un plato fuerte, y además Eugenio Derbez va a dejar de hacer lo que está haciendo. Adelante, Jenny Fiera, platícanos, ¿qué está pasando?
2: Les platico. Pues sí, Verónica Castro terminó con las lágrimas de cocodrilo. O sea, le empezaron en los ojos y le terminaron en el cuello.
3: Hoy no más.
2: Sí, pues yo creo que todos, ¿no? Cuando vemos a nuestros hijos. Y es que viví un momento muy especial con Cristian Castro, que por fin se graduó de la preparatoria a los 51 años.
1: ¿De qué te ríes, compadre? Se graduó. Mira, es un triunfo.
4: Claro que sí, pero nunca imaginé que me fuera a decir eso la Jenny Fiera. No manches.
2: Nunca es tarde para triunfar. La edad es solo un número.
3: Ahorita que no estaba haciendo nada, aprovechó.
4: Sí, la neta, qué hipócrita. Anda diciendo, no, no hagas nada. Y él graduándose.
3: Estudiándolo.
4: Y él estudiando. O sea, como mucha gente le tomó el consejo de no hacer nada, güey.
2: Bueno, pero no hay que hacer nada, pero no siempre. O sea, hay momentos de tu vida, ¿no? Supongo yo. Pero después Cristian se sentó en el piano, le cantó a su mamá. Todo muy bonito, muy bonito. Y pues agradeció todo lo que hizo para que retomara sus estudios.
1: ¿Por qué se sentó en el piano? ¿No había sillas?
2: Ay, ay, ay. O sea, tocó el piano, pues ya. Se sentó, agarró y puso manos,
3: yo no sabía,
2: en el piano,
3: que
2: y lo tocó
3: la silla,
2: el del verbo interpretar, no del verbo touch. Ay, Dios mío. En fin, eso es lo que está pasando con Verónica Castro y Cristian Castro. Qué bueno, ¿no?
4: Qué bueno.
2: De hecho, también andaba hablando de que le gustaría también graduarse de la UNAM. Está contemplando.
1: Pues sí, cómo no, ya una querida, una años. Mamada, todo el mundo quiere la UNAM.
4: Quiere andar de marihuana y en la.
1: Anda de porro. No, pero acuérdate que se dio cuenta que ahora los exámenes de admisión los puedes hacer en tu casa. En la UNAM.
4: Ah, no,
2: pues mira, ya andan corrigiendo eso, déjame te lo digo, que pues
3: tanta trampa, todos pasaban, ¿eh?
2: Sí, no manches, una calificación perfecta, no manches, pues bueno. En fin, ahora vámonos con Eugenio Derbez, que está dejando la comedia atrás, como que ya le enfadó, como que lo ven. Ah, es que este día lo ven con cara de burla, ¿no? O sea, nomás sabe hacer comedia, que es lo que decimos todos, pues sí, ¿no? En algún momento. Entonces, ¿qué dijo? ¿Sabes qué? Pues me voy a meter en un personaje más serio. Y sí, escogió un personaje más serio. Yo creo que es el más serio de toda su carrera. Se llama El Juicio. Esto va a interpretar a un papá que busca justicia para su hija, que después de sufrió una agresión sexual. Entonces, él viene así como para enfrentarse a ciertos poderosos encargados de, pues, influencias, de mover mujeres.
1: ¿Cuántos influyentes con billete, ¿no?, para pagar abogados, pues?
4: Ándale.
2: Pues más o menos, ¿no? A mí como que se me hace parecida a otras cosas que ya he visto, pero pues ya todo está inventado, ¿no? La serie se basa en hechos reales, para que vean. Y pues tendrá 8 episodios, va a estar en Prime Video y va a empezar el 11 de septiembre, por si la quieren ver, a ver cómo actúa de
4: serio. Yo sí la quiero. A mí me gusta, a mí sí me gusta cómo actúa Eugenio Derbez, y en los personajes serios, en los chistosos.
1: ¿Cuál serio? Dime tú. O sea, a mí me gustan los chistosos.
4: Por ejemplo,
1: pero
4: hay uno que sale de doctor, y también está basada en hechos reales de una niña que creo que tenía cáncer, algo
3: sí,
4: así.
3: Que se quede en un árbol.
4: Hay mucha seriedad.
3: Miracle of the Heaven, creo que se llama.
1: Sí, ok, sí.
4: Y la verdad también. Yo, y luego otros que van al espacio. No, van al espacio y también sale con seriedad.
2: En el espacio.
1: Entonces, le dieron, no, sí, hizo un cameo, sí. Uh-huh. En una. Sí.
4: Pero
1: en una,
4: a mí la verdad se me hace un artista completo, güey.
3: Sí, el vato está bien.
1: Súper talentoso, sí. Y bien buena onda.
3: Y más sencillo, aparte, que las tostadas nomás de frijoles.
2: Él mencionó que, ándale, ¿no? Él mencionó que esto era para él como el personaje más difícil que va a interpretar, o sea, como más serio. Supongo porque

0: toca temas delicados, o sí. sea.
1: Y pues, pues el abuso sexual y todo ese rollo, ¿no? Uh-huh. Sí, y meterse exacto, en el pues papel. Bueno. Vamos a ver cómo llora, cómo hace todo este tipo de cosas, ¿no?
2: Así es. Y lo invitamos al show, ¿no? Que venga.
3: También
1: que venga también otra vez.
2: El Chico Morales trae una camiseta de Eugenio Derbez ahorita puesta.
1: Sí.
2: El burro de Shrek.
1: O sea que Chico Morales trae puesta la del burro.
3: Ah, sí. Se me mira bien. Dale, pues. Oye, pero también la de, ¿no vieron una que hizo de un maestro? Está muy perra.
1: También sí, la de México, ¿no?
2: Sí. Sí.
1: Que también está basada en hechos reales.
2: Sí, sí, sí, está muy buena.
1: Entonces también, pues sí, ya he hecho ese tipo de papeles. Vamos a ver.
3: Es bueno el vale.
0: Bueno, él mencionó, ¿no? Que era uno de los más fuertes que le ha tocado hacer. Así que no sé, de los más serios. Así que. A lo mejor los demás no lo sintió tan serios y sí, este sí, este. A lo mejor le llegó más. No
3: por sé, el ¿verdad? Tema, ¿verdad? Yo creo.
0: Pero, en fin, vamos ahora anyways. Con Juan Gabriel, que sigue recibiendo homenajes y yo creo que se seguirá recibiendo.
2: Pues sigue vivo.
0: Todo, a 10 años de su partida, bueno, sigue vivo, pues retóricamente, o sea, ahí está, ¿verdad? Obviamente, sigue recibiendo homenajes. Ahora llegó a las estampillas postales. Ahí Correos de México lanzó una edición especial para conmemorar el 10º aniversario luctuoso del Divo de Juárez.
3: Pero está muy chiquita la estampita. Y esta estampilla
0: inspirada en amor eterno. Pues, ¿qué quieres?
1: ¿Pues de qué quieres? Si
0: que cabe, fuera un... es una estampilla.
3: No, yo digo por el... ¿Sí cabe ahí o no?
1: ¡Ay, pues Chico claro Morales!
3: Está bien gordo ya.
2: Nomás le pusieron la cara, Chico.
3: Ah, pues, llenó la estampita.
1: Dice la Yerivere que si no. quieres un póster, güey.
3: Ahí solamente ahí cabe.
2: No sé.
0: No, pues está bien almorzado. Va a costar $7.50. Va a costar $7.50
3: no más.
0: Pesitos, hoy, por si la
2: de
0: quieren.
2: De colección, pues nada, está barato. Pesos.
0: Nada más imprimieron 300,000.
3: Ah, no más.
0: Nada más.
1: El homenaje para el Divo de Juárez, Juan Gabriel.
2: Qué chilo, yo no conozco a ningún otro artista que tenga una estampilla, la neta.
1: Cantinflas.
2: Bueno, yo no conocía ya ahora.
3: Memín Pingüín.
1: ¿Hace cuántos años? Chabelo también le hicieron.
2: No, Chabelo.
3: A Memín Pingüín también le hicieron una, pero la vetaron de volada.
0: ¿Quién es Memín Pingüín?
1: No lo conocí. Es una historieta, Jennifer, de un niño negro.
2: Uh-huh. Qué negro, prieto está.
1: Que luego lo banearon bueno, que porque no era racista, ¿no?
2: Sí. Ay, no manches.
3: No, pero está bien chida esa serie.
0: Sí.
1: Ajá.
2: Yo nomás sé que era negrito porque sí le hacíamos un compa en la secundaria.
3: Ahí no también hasta los panes del Bimbo lo quitaron, ya no se llamaba
1: Ahora
3: bimbolete.
1: Ya no se llama negritos, ahora se llama nitos.
3: Nito. O bimbolete.
0: Sí, pues
3: llamaban.
0: Es que no se podían vender aquí.
2: Y le pusieron chocolate que... blanco, porque el negro no.
1: Cálmate, tampoco llegaron a eso.
0: Se llaman nitos. Ahora se llaman nitos.
2: Sí, sí, sí. Ya me he comido varios, ¿no crees que no?
1: Ya has comido varios nitos.
2: Con leche.
1: Eres goloso.
2: Con leche.
0: Ay, Pop.
2: Ay, qué barro. No, no puede hablar frescamente aquí, güey.
1: Oye, estaba hablando de Pop. Lo de Sinaloa también les falta o algunos, compadre Pop, casi como tú, les falta un 20 para el peso. Había un influencer sinaloense comiendo aguachile con whipped cream, güey.
2: ¿Con qué?
1: Con whipped cream.
2: No, está loco.
1: Con esa crema de que le ponen al café encima, güey. Sí.
2: No.
1: Al aguachile ahí con la cebolla morada y todo. Y dice, vamos a hacer este invento. Y le echaba whipped cream
0: por
1: y
0: se movía.
3: Así está andaban loco. Bien arreglados.
2: No, güey, yo lo máximo que le he puesto un aguachile es
1: mermelada.
2: Cajeta.
3: Eso es tan loco, ay, yo no.
2: No, ese vato está muy loco. Wey.
1: Ay, gracias, Jennifer.
0: Bueno, hasta aquí mi reporte, ya saben, si gustan seguirme en Instagram me pueden encontrar como JennyFiera94 y al ratito con más chismes.
1: En minutos, señores.
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1: 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Vamos a hacer un concurso bien perrón. Tienes 5 segundos para ganar. ¿Quieres ganarte esta pulsera exclusiva de Don Ricardo Carrera personalizada? Sí. De citripio negro, turbalina o cuarzo. De citrino o bueno, te la vas a ganar aquí al aire con el Terrible. Marca el 866-794-5099 para que te la ganes en 5 segundos para ganar. Y además, más adelante venimos con un mensaje que nos mandaron de una traición. Mm.

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0: sale Nico el Terrio, el viernes pasadito. Esto se llama 5 segundos para ganar. Oigan, muchachos, les tengo un dato curioso.
1: Suéltalo.
0: ¿Sabían que cuando cuentan números, sus labios no se tocan hasta que llegan al millón?
2: Ah, no te creo.
0: Cuenta hasta el millón y te vas a dar cuenta.
3: No te digo.
2: 1, 2, 3, 4.
1: Cuando más de un millón y ya.
0: Ah, ¿qué hubo?
2: 6, 7, 8.
0: Ah, qué bárbaro. Vámonos a la línea telefónica. 8, 6, 6, 7, no.
2: Si pero lo digo besándome, se tocan al lado. 1, 2, 3, 4.
0: Ahora sí. Oye, vámonos a este concurso que se llama 5 segundos para ganar, donde tu agilidad mental te hará ganarte esta pulsera que todo el mundo quiere. Y vamos a empezar con Javier allí en Santa María.
1: Órale.
0: 866-794-5099. Okay. Aquí es la agilidad mental, compa Javier. ¿Cómo anda, pariente?
4: Aquí andamos bien, gracias.
0: ¿En qué trabaja, compa Javier?
3: Al millón.
4: Trabajo en el FIL.
0: En el FIL. Ah, bueno, pues entonces vamos con la primera pregunta para ti, compadre. Tienes 5 segundos para ganar. En menos de 5 segundos, dime el nombre de 3 tipos de papel.
2: Ya sabía yo.
0: Lástima, compa Javier de Santa María. No
2: denle
0: más
2: un café, Santa María, madre de Dios.
0: Papel del baño, papel periódico y papel para sacar copia, dueño.
2: Oh, papel para sacar papel copia. China.
0: ¿Cómo papel se llama ese papel?
2: Bond. Papel, oh, papel Bond.
0: Y el de, vámonos con el China. Compa Sergio. Compa Sergio, ¿cómo anda, pariente?
5: Al millón, mi Terry.
0: Eso es todo, listo para ganar.
5: Así es.
0: En menos de 5 segundos, compa. Dígame 3 especies de víboras.
3: ¿Mi suegra?
5: Coralillo.
0: ¿Y con coralillo?
2: Sí, digo ese... colarillo.
0: Colarillo.
2: Ese no existe.
1: Coralillo,
0: güey. Te faltó suegra, güey.
2: Mi suegra, mi cuñada y mi comadre. Ganaste de volada, compa. Se le durmió el gallo.
0: Ay, ay, ay, compadre. Se te fue. Vámonos con María. Estos 5 segundos para ganar. Puedes seguir participando mientras la gente no gana. 866-794-5099. María, ¿lista?
6: Sí, buenos días. Terrible.
0: ¿Cómo estás, María?
7: Dormida.
6: Bien.
2: Que se note esa euforia.
0: No, te aseguro que María nos está escuchando con sus audífonos y está trabajando, ¿verdad, María? Sí, María.
6: Voy a entrar a trabajar cuidando un niño.
0: Ándale, anda cuidando un niño. No, cuídelo como bien, el niño, oiga, que cuidaba María Victoria Chabelo, ¿te acuerdas?
1: Sí.
2: A mí se me hace que el niño la cuida usted.
0: Es la criada malcriada. Bueno,
6: no,
0: para.
6: Tiene 8 meses. Tiene 8 meses el bebé.
1: No lo voy a aventar de felicidad si gana.
0: Ok, María, hábleme nomás un poquito más fuerte porque no la oigo, ¿ok, María?
6: Sí, está bien, terrible.
0: Ok, listo. Eso, María, en menos de 5 segundos. Dígame 3 partes de motor de un carro.
6: Motor.
2: No, te pasaste de lanza, no, terrible.
3: No, planeta, manches.
2: Eres terrible.
0: No, güey, pues está facilita. María, banda.
6: Terrible.
1: Sí, es que la señora se sube nomás al carro y le da antes.
2: Dice que a ella le hubieras dicho las partes de un avión.
0: Oye, sí. Estamos inundados de María. Vamos con María 2. María 2. María 2. María 2. ¿Qué onda, María? Oye, María está contestando. No eras tú, María, era la otra María. Estaba contestando la pregunta. María, bájale a radio, María.
2: Hay que cambiarle el nombre ya.
1: Pisto, dice.
2: Ya hay muchas Marías en el mundo.
0: El pisto, no es pisto, es pistón, güey.
1: Sí. Ella dijo, pisto, no es pistón, ¿no?
0: María, tienes 5 segundos para ganar, ¿lista?
6: Lista.
0: Ok. En menos de 5 segundos, María, dime el nombre de 3 boxeadores profesionales.
6: Ay, Julio César Chávez, el que mordió la oreja, ¿cómo se llama? Michael Tyson.
2: Ese Michael Tyson.
0: Michael Tyson. Ay, María, no se pudo, María. Vámonos con María 3.
2: Hija de sushi.
0: María 3, ¿cómo estás, María 3?
8: Sí, aquí estoy bien.
0: ¿Estás lista para ganar?
8: Sí, denme una facilita.
0: Pues está facilita, las vi, ya ve la señora que dijo Michael Tyson.
8: No, pues por eso, denos una facilita de niños.
0: En menos de 5 segundos, dime el nombre de 3 flores.
8: ¿3 flores? Rosa.
2: No, hombre, comadrita.
3: No, ni la hombre, fácil. No fácil.
2: Ni la fácil.
0: ¿Qué más fácil le puedo poner que esa, güey? No, qué va.
2: Qué bárbara.
0: Bueno, vamos, gracias, María. Vámonos con Gustavo. Gustavo, ¿listo, Gustavo? Se me acabaron las preguntas. Gustavo, adelante con tu información. Sí.
2: ¿Cuáles preguntas quieres que te haga? Dice.
0: Ok, listo, Gustavo. En menos de 5 segundos, dime 3 cosas que compras en el cine.
7: Palomita, soda y dulces.
0: ¡Eso! Compadre, te llevas tu pulsera exclusiva de Don Ricardo Carrera. No la encontrarás en ningún otro lado del planeta y es exclusivamente para ti. Te va a llamar por teléfono, te va a pedir tu información, te va a entrevistar y te le va a hacer para que te vaya bien en lo que andas flojo. Puede ser que en el dinero, puede ser que en el amor, que te peleas mucho con tu esposa, lo que sea, es para ti personalizada y no la encuentras en ningún otro lugar, compadre. ¡Felicidades, Gustavo!
7: Muchas gracias, Perry.
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1: Ahora al menos 265 muertos, casi 500 desaparecidos y miles de heridos. Los equipos de rescate continúan buscando sobrevivientes mientras el gobierno declaró una emergencia económica para acelerar la reconstrucción. La ayuda humanitaria internacional continúa llegando al país. La secretaria de prensa de la Casa Blanca, Caroline Leavitt, dejará su cargo a finales de agosto, anunció el presidente Donald Trump. Leavitt explicó que quiere dedicar más tiempo a su familia y Trump dijo que continuará como asesora externa de su administración. Uber anunció una inversión en Galgo, empresa financiera que ofrece créditos para comprar motocicletas en México y otros países de Latinoamérica. La alianza busca facilitar que conductores y repartidores independientes puedan adquirir vehículos para trabajar, ampliando sus opciones de financiamiento. Para Al Aire con el Terrible les informó Mónica Alexandra.
2: Me mandaron un mensaje a las redes sociales, chamacos, y quiero compartirlo con ustedes. Me lo mandaron @ El Terrible Show. Ahí se pueden comunicar conmigo. Poco a poco les voy contestando. Y también, si no me han seguido, síganme @ El Terrible Show. Póngale like también a la página. Fíjate lo que le pasó a este camarada. Y yo creo que no es el caso de él nada más. Dice: Terry, te quiero contar. Recogí a un hermano que no conocía, hijo de mi papá. Y el hijo de la ching, así toda la palabra completa, me robó todo. Échame la mano, por favor, te quiero contar. Bueno, al vato hace cuenta que recogió a su hermano, porque ya platiqué con él. No lo conocía, era su medio hermano de un hijo que tuvo su papá con otra señora en otro, cuando estaban ahí en el Terre, y los dos están acá. Al vato le andaba pasando mal, hasta estaba viviendo en su carro. El vato se lo llevó a su casa y dice que le terminó robando todo, güey. Todo. Dice que hasta estaba, cuando la gota que derramó el vaso, no, quería robarle a la esposa, güey, porque el vato quería ponerlo en contra a la esposa de él, güey. Pero ahí fue cuando lo ocurrió, dice, allá dice, otra vez anda valiendo madre, pero tengan cuidado. Y más si son familiares, porque los familiares traicionan. Aquí les pregunto, ¿y qué hubieran hecho ustedes?
3: Hombre.
2: No, la pregunta es, ¿te ha traicionado un familiar? ¿Se han dado más casos de estos? Abro líneas 866-794-5099, compadre. ¿Los familiares traicionan más que los amigos?
3: Yo digo que sí.
4: Sí.
3: Yo digo que sí, porque son con los que convives más, con los que tienen más confianza de pedirte un favor o incluso de regañarte o de ofenderte. Entonces yo creo que sí.
4: Luego se justifican como, somos familia.
2: Pues somos de tu misma sangre, llevamos la sangre, sí. No hay que pelearnos. Nuestros papás se van a enfermar.
5: Vamos, ya sé que se enferme. Una madriza.
2: Y yo quiero preguntar a la gente, ¿te ha traicionado un familiar? 866-794-5099. 866-794-5099. Cuéntame si te ha traicionado un familiar.

0: cierto, te ha traicionado un familiar. Bueno, historia personal, ¿tienes tú una, compadre Pop?
1: Echa el número.
0: Ah, sí, 866-794-5099. Sí. Discúlpeme, muchachos, si quieren compartir su historia con nosotros, márquenos. Si te traicionó un familiar, como a nuestro compa que dice que le hizo el paro a su medio hermano que no conocía y que le robó todo el hijo de la chichurria, ¿te ha pasado algo similar con un familiar, con un carnal?
1: A mí no, pero a mi mamá sí.
0: 866-794-5099. A ver, cuéntame tu historia, Jennifer.
1: Pues, tú ya medio te la sabes. Acuérdate que en nosotros una ocasión, un tío. No, por eso le estoy diciendo a él. Tú ya medio te la sabes. O sea, mi mamá, obviamente hay un tío, un hermano de mi mamá, que no tenía dónde vivir. Y mi mamá nunca sacó casa allá en México, ¿va? Entonces, como nunca sacó casa, tenía sus puntos intactos, los cuales podía cambiar ella por dinero. Pero en igual de eso, mi abuelo le metió la idea de que no, que ayuda a tu hermano, y que no sé qué tanto, que no tiene dónde vivir, y que, pues igual que lo hiciera para que ella sacara la casa, y entonces supuestamente le iba a pagar lo que le quitaban de Infonavit a mi mamá. Pero nunca le daba completo, a veces no le daba, total que al final le estaba peleando la casa. Le estaba peleando la casa, le decía que la vendiera. Y miche y miche, total que la vendieron. Y pues mi mamá no quedó nada de esa casa.
0: Qué feo. A mí me dieron baje con 40 mil dólares un primo, primo hermano, que exprimo.
2: ¿Y por qué le prestaste tanto dinero, terrible?
0: Por pensándolo bien, mejor después te platico. Vámonos a la línea telefónica, a la línea. ¿A quién tenemos ahí? ¿Cómo te llamas?
3: Johnny, me lavo.
0: Adelante, Johnny. ¿Quién te traicionó a ti, Johnny?
3: Mi historia es diferente. Mira, yo me traje a mi hermana de México, le pagué el coyote, le pagué todo. En mi relación con mi esposa las cosas no estaban bien ni nada, pero un día yo la escuché a ella, a mi hermana, decirle a mi ex mujer que qué hacía yo en la casa, que me largara, que me fuera. Cuando yo había comprado la casa, suplía todas las cosas y mi esposa me estaba fallando, me estaba engañando. Entonces, eso es lo que más me dolió, la traición, ¿me entiendes?
0: O sea, que tu hermana, tu esposa te estaba engañando y tu hermana se puso del lado de tu esposa.
3: Sí, se puso al lado de mi esposa. Ajá, y un día la escuché a ella que le dijo que qué hacía yo ya en esa casa, por qué no me largaba. Cuando yo compré la casa, cuando yo me la traje a ella, le pagué el coyote, le pagué todo, le pagaba su sueldo aquí en mi casa porque cuidaba a los niños. Y esa es una traición de verdad que todavía me duele mucho.
4: No llores.
2: Sí estuvo gacho, compa, sí estuvo gacho.
0: Que la hermana se ponga al lado de la mujer infiel. Vámonos con María. Bienvenida, María. ¿Cómo estás?
5: Bien, ¿y usted?
0: Al millón y pasadito. ¿Quién te traicionó? ¿Qué familiar fue?
5: Mi hermana.
0: Hija. Hermana, desgraciada. Han sido, van tres hermanas aquí en este segmento.
2: Mendiga, hermana. Qué bueno que te
0: A ver, María, hermanos. Adelante. Cuéntame, chisme, ¿cómo estuvo la traición?
5: La traición fue que yo tenía problemas con mi esposo por la causa de ella, porque mi esposo, un amigo de mi esposo, vio en la madrugada que alguien entró en mi casa y mi esposo no estaba en la casa, andaba trabajando. Entonces mi esposo nunca pensó que fue mi hermana, él todo el tiempo pensaba que fui yo. Entonces nosotros nos anduvimos dejando y todo, pero yo le decía que no y que no y que no. Y yo le preguntaba a mi hermana y le decía, ¿fuiste tú la que metiste? No, ¿qué pasa? Que tu esposo está loco y que sabe qué y que sabe cuándo, me decía. Entonces ya después, ella tuvo que irse, de la casa. Entonces ya después mi vecina fue la que me dijo, porque mi esposo me dejó, él se fue para México. Y mi vecina fue la que me dijo, dice, ¿por qué tenía problemas con mi esposo? Entonces le dije, que yo metí a alguien en mi casa. Dice, pero no fue usted, dice, porque yo estaba aquí afuera esperando a mis hijos y vi a su hermana cuando entró con el muchacho, dice. Hasta todavía el muchacho me dijo,
0: o sea, que tu hermana se agarraba a tu casa de hotel y todavía hizo que tu marido te dejara. ¡Qué bárbaro!
5: Sí, porque mi esposo todavía encontró una cobija llena
2: de yogur.
0: Ahí estamos. Muchas gracias, María. Vámonos con Marta. Marta, bienvenida. ¿A ti quién te traicionó?
2: Tan bueno que estaba el chisme de la María, hombre. Yo quería seguir escuchando, güey.
0: Pues ya había, güey. María, Marta, ¿cómo estás, María? ¿Cómo estás, Marta?
6: Muy bien, ¿usted?
0: Al millón y pasadito. ¿A ti quién te traicionó, Marta?
6: El hijo de mi esposo.
0: El hijo de tu esposo. Y el hijastro. Tu hijastro, a ver, ¿cómo fue la traición?
5: Fue, a él lo corrió la mamá de la casa por malandrín. Y entonces le habló a su papá que si lo podía dejar aquí, estar unos días aquí mientras agarraba un apartamento. Y lo tuvimos aquí casi un año. Y después de un año ya le dijo a su papá que tenía que buscarle y empezó a darle, a puchar lo que buscara. Y fue y buscó un apartamento. Y le faltaban $600 para el depósito, para completar, para que le dieran al apartamento. Y entonces ya después se vino y estuvo aquí en la casa mientras le daban al apartamento y se llevó una bocina mía y fue y la dejó en el apartamento. Y luego después otra vez se vino y yo no me daba cuenta, la bocina era mía y yo no me daba cuenta. Y después el mero día del día del conejo, nosotros acostumbramos a irnos al parque y él vino ese día y empezó a llevarse todo lo que habíamos comprado del Costco. Se llevó todo, papel, toallas, todo, jabones, pastas de dientes, se llevó. Nos dejó pelón.
2: Hijo de sushi.
4: Sí, ya saben que era malandrín para que le daban llave, pues.
0: Exactamente. Vámonos con María. María,
2: esa traición, güey.
0: Hoy es el día de las Marías. María, ¿cómo estás, María, en el área de la Bahía?
6: Hola, Terry. Sí, te hablo de acá, del área de San José. Mucho gusto. Mira,
0: mucho gusto.
6: Te voy a platicar brevemente. Tenía a mi madre viva y resulta que mi mamá nos dijo, ella tenía unos centavos en México guardados y nos dijo que ese dinero era para una hermana. Entonces, oye, enterrando a mi mamá y mi hermano sacando el dinero.
2: ¡Qué bárbaro! ¡Qué hambreados, la neta!
6: Y nosotros enterrando a mi mamá, los 3 días que fue mi papá, anda, vete. No, señor, su hijo vino con un acta de disfunción y una carta que le había firmado su esposa y se llevó a la feria.
2: Hijo.
6: Así te la platico.
0: Hijo de su perratón. Y ya no le hablas a tus hermanos, ¿verdad?
6: A mi hermano no, lastimosamente todos, casi la gran mayoría, le dejamos de hablar. Y no creas, cuando vamos de aquí para México, todavía mis sobrinos, poca vergüenza.
4: María, yo tengo un amigo que lo recupera,
6: ¿Cómo? Ocupen algo, tío, aquí estamos, ¿no? Pues ya sabido les tenemos, olvídate.
2: Sí, no, Dios guarde la hora,
0: oiga. Dios guarde la hora, pero pues mal. Ahí está. Moraleja, Tantán, cuidado con los carnales, que son los que traicionan más.
4: No, yo sí vengo de buena familia.
2: Yo también, a nosotros sí nos dieron chico. Educación.
0: Sí, este chico también. Morales, tiene 4 casas de México y en cada una vive un carnal.
4: Pero no me ha traicionado. Por eso lo tengo ahí.
0: Tantán se acabó corta.
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0: En la nota macabrona te voy a contar de la novia que lo sacó de su casa y el vato ya no regresó. En minutos, al aire con el Terry.

0: un accidente puede ocurrir en cualquier momento. Y muchas de las lesiones más graves no son visibles de inmediato. La fuerza del impacto puede causar daños en el cuello, la espalda o incluso en el cerebro, cuyos síntomas pueden aparecer días o semanas después. Y para hablar de este importante tema nos acompaña Eric Ordóñez de VozLegal.com. ¡Bienvenido, Eric!
1: Hola, ¿qué tal? Muchas gracias por tenerme aquí.
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1: Esta nota macabrona se llama La novia que lo sacó de su casa. Muchachos, esta es la historia de Fidel González, un joven abogado de 27 años de Yanga, Veracruz. Y bueno, aquí esta historia está chida porque el vato pues era un abogado, había estudiado, le echaba muchas ganas, buen hijo. Y pues de repente conoce a una muchacha muy bonita que se llamaba Michelle. Al poco tiempo de conocerla, pues empezaron a mandar mensajes, empezaron a, pues, a coquetear por el teléfono, algunas salidas, iban a comer, iban a tomar café, un helado, a caminar en la plaza. Pues Yanga, Veracruz era pues un lugar pintoresco y muy bonito, ¿no? Y como a las 3 semanas el vato se le declara con un ramote de flores y ahí cae ella, ¿no? Entonces, el vato pues estaba muy, muy emocionado con su relación. La empezó a llevar a su casa y bueno, pues su mamá la aceptó muy bien. Era porque Michelle estaba bonita, era una muchacha con unas facciones muy finitas, güerita, se veía que tenía educación, como que andaba en el ambiente, era medio fifí, ¿no? Pero sí, pues okay. A la mamá le caía bien. Uh-huh. Y Fidel pues tenía un amigo de toda la vida, Víctor, que pues desde chiquito iba con él a la escuela, salían a jugar juntos y todo el rollo, pero Víctor tenía un amigo, tenía un hermano también, ¿no? Y bueno, pues empezaron a coincidir y a salir los tres juntos. Y con el tiempo, pues, ¿qué crees que pasó?
2: ¿Qué pasó?
1: Un día llegó la novia del hermano del amigo, güey, del hermano de Víctor. Mm. Al que le vamos a poner el grillo, ¿no?
2: El grillo.
1: Por andar brincando.
3: El chapulín.
1: Entonces, chapulín. Llega la novia del grillo y le dice a Fidel, oye, güey, calma a tu novia. Y se queda Fidel como, pues, ¿por qué la voy a calmar? ¿Qué está pasando? Güey, mira, güey, le quité el teléfono y mira todo lo que se está chateando con tu novia con mi novio. O sea, básicamente, pues, el vato dijo, chin, que está pasando algo bien raro. Y empezó como no hacerla de tos, pero como investigar y sospechar. Uh-huh. Y ya cuando corroboró todo, fue en un carnaval que hicieron allá en Yanga, Veracruz, donde unos compas le dijeron, hey, güey, ¿y tu novia dónde está? No, pues aquí quedó de verse conmigo. Pues mira, güey, ahí atrás la traen bien apañada, sí. Otro vato, güey. Entonces el vato fue para allá y sí, la traía bien apañada el grillo, güey.
2: Pues sí.
1: El hermano de su mejor amigo, güey. Entonces llega el vato, no, pues, ¿qué está pasando aquí? Se están pasando de lanza, güey. Y el grillo, no, pues, o sea, como no ya no crees. Se podía negar la cosa. La morra, es que tú nunca me pones atención. Y el hermano, el mejor amigo, güey, en vez de reconocer que su carnal andaba haciendo cosas malas, güey, se pone del lado del carnal, güey.
2: No, pues, no.
1: Es que tú vales madre, tú no sirves como pareja. Ella nos ha dicho que no le haces caso. Güey, pues, sí, pues me hubiera dicho y ya hemos terminado todo, eso no se hace. Quédese con ella, me vale madre. No me vuelvas a hablar en la vida, no quiero saber nada de ti. Se fue el carnaval y se fue a su casa. Total, la morra le empieza a hablar, el vato la empezó a bloquear ahí, no le contestaba nada, le mandaba mensajes, no le contestaba nada. Entonces ya de estar de tanto muele y muele, muele que andaba, el vato estaba quedando dormido cuando ella le habló y le dijo, sal, porque quiero arreglar este problema ahorita.
2: ¿Es el mismo día?
1: Quedemos bien, sí, o quedemos mal, quiero arreglar esta bronca contigo. O sea, el vato dijo, ok, llego a tu casa ahí en 5 minutos. Entonces llega la morra, está hablando con él. No tenía ni 5 minutos afuera el vato en su casa, güey. Cuando pasó un carro, güey. Se bajan 2 vatos, güey, y que lo chacalean.
2: Ay, güey.
1: Exactamente. ¿Y sabes quiénes eran los vatos?
2: ¿Quién?
1: Era su mejor amigo, el Víctor, y el grillo.
2: Wey. No manches, güey. Uh-huh.
1: Entonces la morra la pusieron ahí para que saliera de su casa y que le dieran chicharrón, güey.
4: Qué total, tan negro.
1: La señora, güey, pues se dio cuenta, salió gritando. No sé si vieron el video porque se hizo muy viral. No. Y la señora sale gritando cuando su hijo está ahí, pues obviamente se murió en sus brazos. Y la señora no podía creer, pero sí identificó y se dio cuenta quién le disparó. Se dio cuenta que era la novia la que estaba ahí. Fue la policía empezó a investigar. Decían que no tenía, que nada más eran palabras y chismes, no hizo nada. Entonces la señora se empezó a movilizar, hizo marchas, movilizó a todo el pueblo, pero cañón. Donde miles de personas salían a las calles con pancartas reclamándole a la policía, al edil, al gobernador. La cosa se puso cañona, que ya ahora sí se pusieron a investigar de veras. Pero para esto, güey, el mejor amigo y el grillo ya se habían pelado. y la morra se fue para Texas, güey. En poquito tiempo la apañaron en Dallas, la trajeron a México y por falta de pruebas y no sé qué rollo en la investigación la volvieron a dejar.
3: Sí, no, volvieron a dejar. ¿Cómo así, güey?
1: La morra se volvió a regresar para el norte, güey. No le habían quitado la visa, güey, porque no había tenido hijos aquí ni nada de eso, güey. Se fue para allá, güey. ¿Por qué se ríe?
5: Nada,
1: entonces, güey. Bueno, total, volvieron a hacer otra investigación, la volvieron a arrestar también en Texas y la volvieron a traer a México, donde todavía está en la cárcel. Lamentablemente, el mejor amigo Víctor y su carnal El Grillo ya no los han agarrado, no saben dónde están hasta el momento. Pues, ¿cómo le estarán haciendo para sobrevivir? ¿Habrán cambiado sus nombres? ¿Tendrán identificación nuevas? ¿Cómo tragan? ¿Cómo trabajan? ¿Cómo viven? No lo sabemos. Pero no los han apallado, así que la señora piensa que no se ha hecho justicia para su hijo porque los que jalaron el gatillo no están. Quizás la autora intelectual, que era la Michelle, su novia, pues sí está en el bote, pero pues la señora dice que no será justicia hasta que apañen esos vatos.
3: Claro, no, es que tienen que pagar todos los involucrados. Todos tienen que pagar, tarde o temprano.
4: Hasta los que están oyendo para que se les
3: quiten. No, eso es una parte.
1: Pero, güey, tan fácil que hubiera sido, total, termino mi relación y la empiezo con el otro. ¿Para pues qué, güey, terminan haciendo eso?
4: No, pues si ya lo saben descubierto, pues ya la ruca ha dicho, pues ya ni modo, ya qué.
1: Exacto.
4: Pero no iban a matarlo, pobre vato.
3: Es que las mujeres, güey, a veces, el hecho de que las rechaces, sí, lo toman como un reto. Y si las rechazas, más van atrás de ti. Y si están con la canica botada, pues se ponen como esta, güey, te chacalean.
4: Es peligrosa.
3: Sí, te envenenan.
1: O sea que la morra no soportó que ella fuera la baneada.
3: Exactamente. Sí, hay unas que tienen lema. A mí su nadie dignidad. Me ha cortado, nadie. Y lo dicen con orgullo. Yo soy la que termino aquí. Mm. La que corto. Y traen ese ego, no todas, ¿no? Pero es conocido que varias.
1: Oye, pero la mamá, imagínate ver al niño que jugaba con su hijo y que fuera el que le diera chicharrón, güey. Hasta comía en su casa, güey.
4: Y hasta se comía a su novia, fíjate.
1: Ahora, otra casa, el lado. Pues
5: bueno, el hermano.
1: No,
5: el
1: no se sabe, era el hermano. No,
4: también
1: no,
4: él también.
3: Yo digo que los dos sí, estaban comiendo en el mismo plato.
4: Al actuar, no, que tú no le pones atención. También el vato le entró.
3: Claro, bueno. Y conociendo a la morra, güey.
1: Aquí hay que ver el lado metafísico del asunto. Dicen que cuando tú ya estás acostado en tu cama y te sales porque te hablan, güey, ya no vas a regresar a tu casa.
3: Es cierto. Y yo lo he comprobado, ¿eh? Tengo conocidos que en paz descansen que les ha pasado eso. Unos en un accidente y otros que los han matado, güey.
4: Triste, ¿verdad?
3: Después de que les hablaron para que, vamos, una vuelta y que no sé qué. Chacaleado. Vamos para allá. Accidentado. Entonces, pues bueno, piénsenla.
4: Sí.
1: No salgan de su casa si están dormidos y les hablan. Esta fue la nota macabrona al aire con el terrible.

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1: ¿Cómo andamos? ¿Sí o
2: no? Al millón y pasadito, doctor. Empezando los deportes con un dato curioso.
1: A ver,
2: y el dato curioso es que julio, este julio que acaba de pasar, donde se jugó el mundial, fue el mes más caliente registrado en toda la historia del planeta.
3: No manches.
4: Sí, aquí soy más de 104.
1: Era algo que ya se había dicho, pero la verdad es que a los organizadores les vale mambo. O sea, oye, mira, puede ser peligroso. Y hasta, ¿sabes qué? Y si hubiera pasado algo, la famosa esquelita, ¿no? Agarra, los lamentamos y todo, pero y vámonos a lo que sigue, vámonos. Se fue fulano, sí, al que sigue, vámonos. La máquina tiene que seguir generando. Oye, pero se dijo de la temperatura. Les vale gorro verdaderamente hasta que no pase algo. Igual sucede la altura de Bolivia, ¿no? Que un montón de altura, casi 4,000 metros, y les vale mambo, ¿no? En lugar de que agarren y digan, vamos a hacer algo, vamos a reglamentar. Pero bueno, hasta que no pase algo verdaderamente importante, es cuando vamos a tener las cosas. Está como lo de la liga. Oye, acaba de... Hoy acaban la fase de grupos, 5 partidos que, por cierto, en un minuto Emir Rangel nos tiene tutti los detalles de los partidos con los cuales arranca hoy la última jornada.
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5: Este jueves concluye la fase de clasificación y a partir de las 18 horas del centro, 19 este, 16 pacífico, Philadelphia Union enfrenta a los Santos de Torreón. Los de Pensilvania llegan con 3 puntos, los de La Laguna con 2 derrotas en fila. No, media hora más tarde, New York City FC encara al Necaxa, que no ha logrado sumar en la competencia. A las 7:30 de la noche del centro, América, líder de la MX, en el Q2 Stadium se mide ante el Austin FC, que suma los mismos 6 puntos que los de Coapa. A las 8 de la noche del centro, en el Toyota Park, Cruz Azul cierra la fase en contra de Chicago Fire, ambos con 6 puntos conseguidos. La albiceleste con la victoria clasifica directamente. La máquina roja es sexto de la tabla y no tiene asegurado su boleto. Finalmente, a las 21:30 horas, en el Providence Park, los Timbers se enfrentan a la escuadra de Xolos, los de Portland con 3 puntos, los de Tijuana eliminados. Informó Emir Rangel.
1: Bueno, ahorita en este momento, el Club León, que no lo tenemos previsto.

0: en la partitura, está de líder de los de la el grupo de la Liga MX, tiene 9 puntos. Luego viene el Toluca, que el día de ayer le ganó al FC Dallas, muy gargantón los del FC. Vinieron acá a la altura y mira, pifas, de inmediato les clavaron 3. El América tiene 6 puntos y Cruz Azul tiene 6. Si América y Cruz Azul empatan, con eso ya no dejan entrar a nadie más y todo está definido. Será ahora. Monterrey le está rozando a toda la, rezando toda la corte celestial. Que pasen Toluca, que pasen Cruz Azul y que pasen América, porque ellos ya tienen lugar en la Campeones Cup. Y entonces podría ser que, aún quedando eliminados en este torneo, el equipo de la pandilla avance a la Campeones Cup. ¿Sí o no?
1: ¡Sí! ¡Sí!
0: De la MLS hasta ahorita Columbus Crew adentro, el Rosa Lake adentro, Los Ángeles FC están adentro y Austin está adentro. Pero falta Chicago, que juega contra la máquina. Si Chicago gana, ojo, va a sacar y va a haber movimientos ahí en la tabla. A ver qué rollo. Por cierto, hay un reclamo fuerte, leal, por parte de la gente de Santos de la Comarca Lagunera, porque en el partido de la jornada 2, cuando el equipo de Santos se enfrentó a Chicago, oye, que me lesionan a un jugador, caray, y me lo van a mandar hasta el quirófano, Lucas Di Llorio. Digo, todo está, pero Lucas Di Llorio, que juega para el equipo de Santos de la Comarca Lagunera, entonces están bien molestos con, pues, con el arbitraje, ¿no? Porque más que otra cosa consideran que fue una entrada leal y va a tener que ir al quirófano. Van 4 lesiones, bueno, 3. No sé si el cotorro, a ver cómo reportan las Chivas Rayadas del Guadalajara que están en estas circunstancias.
2: Ya no
0: se nos queda algo en el... oye, y habló el turco Mohamed, y el turco está bien molesto porque, pues dicen, oigan, acabamos de jugar y ahora ya vamos a tener la Liga MX. Escuchemos lo que dijo el turco el día de ayer.
3: La Liga tendría que tener un poquito de consideración, jugar el domingo.
0: No conoce la palabra consideración.
3: Bueno, o sea, después si te quejas, estás llorando.
0: Ah, caray.
3: Y hay que aceptar como es y ver los jugadores que se recuperan. Mañana ya es jueves, el viernes viajamos, el sábado jugamos. Con respecto a jugar acá, no es imposible, eso está totalmente descartado.
0: Esa está muy buena. A ver. El León, si fue el mero, mero petatero, pues tendría que jugar acá, ¿no? O sea, contra el equipo de la MX, de la MLS,
2: claro,
0: que viaja acá.
2: Claro, conceder esas ventajas.
0: Claro.
2: Gánate tu localía. Entonces,
0: gánate tu localía, lo ganaste como primer lugar. Ah, no. Ahora, se los digo de... Ah, no, pero es que no es sede. Si León pudiera ir a jugar a Fresno, ya ves que Fresno es totalmente en territorio leonés. Pero bueno, pues vamos a ver qué tal, cómo viene la mano. Y y ahí está demostrado, ¿no? Que el MLS viene avanzando, pases gigantados, que está muy bien. Pero lo sacas del confort, del aire acondicionado y también sufren, al igual que los de los equipos de la MX. ¿Yes or no?
1: ¡Yeah! ¡Yeah!
2: ¡Yeah, yeah!
0: ¿Se nos queda algo en el tintero? No. ¿O podemos hablar que hoy tenemos 6 partidos de la NFL? Quiero ver a Mendoza con el equipo de los Raiders, fue la primera selección en el pasado draft. Y quiero ver si es targantón a la hora de la hora, como lo era con el conjunto de
2: Mendoza
0: Indiana.
2: Mendoza es un jugador de origen mexicano, ¿correcto?
0: Así es. Y bueno, pues vamos a ver si puede darle. Los Raiders. Los Raiders. Oye, acuérdate que ayer lo de la familia Kushner, que se hizo cargo ahora de que compró al equipo de los Lakers de Los Ángeles. Pero ellos iban sobre Las Vegas, me estaba yo enterando. Fíjate lo que es tener tanta lana, ¿no, Pop? Chico Morales. Sí. Dijo, a ver, quiero entrarle al 20% de la Copa del Mundo. Y mi amigo Infantino. Y no, pues no pudo su amigo Infantino. ¿Sabes qué? Vamos a entrarle a Las Vegas. Equipo de expansión de la NBA, pero de repente quebró el asunto. O sea, de entrarle al tema de la Copa. De entrar, le entraron a los Lakers. No es cualquier
2: terminan
0: equipo que
2: Lakers
0: haya comprado, ¿sí o no? Oh, los Lakers, es una máquina de hacer ferias, ¿sí o no?
4: No, claro, doctor sí. Z, claro.
2: Si quieren hacer lana, compren al América, no anden gastando tanto dinero.
0: No, bueno.
5: No, mejor al gato.
4: No hay peor ciego que el que no quiere ver.
0: Estamos hablando de filete, no estamos hablando de pellejos, sí, por favor. Hombre. Son tan amables.
4: Ubícate,
0: terrible. Ahora, resulta ser que el anterior dueño, el señor Mark Walters, había comprado al equipo de los Lakers y se va a echar, él lo compró en 10 mil millones y lo va a vender en 12,500, es decir, en 10 meses el señor se echó 2,500 millones de dólares a la bolsa. Eso es hacer negocios, eso es hacer business. Yes or no?
2: Yes. Y eso que el equipo no anda muy bien, que digamos ahorita en cuanto a resultados, pero bueno, vámonos con la última, doctor.
0: una chiquita. Ya hablamos, ¿no?, acerca de que el Checo Pérez adelante. No quería que Williams y todo. Tienen un nuevo jefe. Y el jefe ya dijo, se tiene que quedar el Checo. Y lo que necesitamos es mejorar el motor. Próximo fin de semana, el domingo, en Hamburgo, estará el Torito retomando actividades. Nuestro ciclista de Ensenada, Baja California. ¡Deporte!
2: ¡Torito!
0: De ¡Torito! 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
2: En minutos. ¿Y si tu artista favorito ni siquiera fuera una persona real?
6: ¿Cómo?
2: Bueno, ya están preparándose para descubrirlos. 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
6: ¿Cómo?
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0: Jenny Fiera. Estamos de regreso en el aire con el Terry, el millón y pasadito. Fíjate cómo es la perra política que por cuestiones de con ideologías o lo que sea, no dejaron entrar a los topos a México a rescatar, güey, a la gente.
1: A Colombia.
0: A Colombia. Solamente dejaron entrar a Estados Unidos, Israel y Ecuador. Hasta el momento, que si los topos quieren entrar, que se rasquen con sus propias uñas.
1: Qué gacho,
0: que se compren todo y se paguen su hotel y su comida y todo. Y bueno, pues ahí la situación. Ellos son expertos, no quisieron su ayuda, pues o la beben o la derraman. Qué bárbaro.
1: Por el conflicto que trae supuestamente los presidentes, ¿verdad?
0: No sé por qué, pero se me hace una tontería,
1: sí,
0: además.
1: Claro.
0: Bien, Jennifer nos va a decir que tu artista favorito, Chico Morales, ni siquiera existe.
2: ¿Cómo no? ¿Cómo no?
1: Freddie Mercury ya murió.
0: No sé de qué va a hablar la Jennifer, pero adelante.
2: Algún chisme.
3: Bueno, Spotify quiere que ya no nos den gato por liebre. Y ya ven que hay unos artistas que aparecen y pues se ven muy reales, pero en realidad no lo son. Están generados con inteligencia artificial. Porque ya, como saben, ya todo el mundo anda de artista haciendo canciones y pues las estaban subiendo a Spotify. Entonces, a partir de mediados de septiembre, ya la plataforma va a empezar a colocar una etiqueta que se llama AI Persona. Entonces, en esa etiqueta tú ya vas a poder saber que ciertos perfiles cuya identidad ha sido generada, pues es inteligencia artificial. Entonces, la idea es que cuando uno vea la foto y el nombre de perfil y de artista, pues sepamos si realmente es una persona o una inteligencia artificial. O sea, no existe, pues. Y ojo, porque la etiqueta no significa como que la música sea generada con inteligencia artificial, sino la persona. Puedo yo generar mi música, o sea, hacerla yo realmente y poner a una artista bien buenona y, o sea, bien bonita y no ser yo. Entonces, viceversa, también puede ser que yo generé la canción con inteligencia artificial y también generé el personaje y pues no existe ningún el personaje, no hay artista.
1: Pero no te lo va a tumbar, ¿o sí? Porque
2: no, pues no.
0: Ya está preocupado el Chico Morales.
1: Es que apenas estoy aprendiendo a hacer eso.
3: Sí, pues no, mira, ya se déjame puede. Te digo, sí se puede ya, sí. Pero no te va a dar exposición. Esos perfiles no van a aparecer por defecto en las recomendaciones de Spotify, aunque sí podrían seguir escuchándose, pero aparecerán solamente para quien los busquen o decidan seguirte.
2: Okay. Pero te podría ir muy bien porque mira, por ejemplo, algo que acaba de pasar recientemente, una persona, un muchacho, hizo la música en la inteligencia artificial también y le metió una composición de él, pero con la voz de Edwin Cass, de Grupo Firme. Entonces, a la gente le empezó a gustar un chorro. Y en una entrevista, Edwin Cass dice que le dio un chorro de coraje, güey, darse cuenta que estaba pegando una canción que no había hecho él,
1: sí,
2: pero que le dio gusto ver que a la gente le gustaba. Entonces, el vato creo que ya la va a grabar la canción, güey. Junto con el creador.
0: ¿Pero con Dios?
2: No, con el compositor, pues.
0: Oye, esta que voy a poner irá.
2: A ver.
3: Ándale.
0: Esta es una cantante de IA que llegó a 17 millones de streams y ha generado 3 millones de dólares. O sea que, pues, si es negocio, hay que pegar, síguele tú grabando,
3: chico. La diferencia es de que ahorita pues ya te va a ser un poquito difícil exponerla porque, como te digo, ya Spotify no las va a recomendar. O sea, tú si la buscas es porque la estás buscando directamente tú.
2: Sí, pero todo se hace viral en las redes sociales, en el TikTok, en el Instagram, y ya después viajan al
0: Spotify. Si la rola está buena, si la rola está buena, Jennifer, a la gente le vale.
2: Simón,
0: así de sencillo.
3: Yo no me refiero que no esté buena, yo me refiero a que tengas la suerte de que se te haga viral para que lleguen a ella.
1: Yo eso ya estoy haciendo hasta navideñas.
2: A ver. Está bien gacha, chico.
0: Esfuérzate más, chico. Chica, esfuérzate más, chico Morales. Sí, dale, mejor.
1: Estoy empezando. Ven. Ya tengo.
2: Que iba mi día.
1: Pero tiene 1,300,000 vistas ya.
0: Ándale. Mira. Ya hiciste $10. ¿Qué más, Jennifiera?
3: Bueno, vámonos con Gina Ortega, que para quien no lo ubiquen, es la actriz que interpreta a Wednesday en la serie esta
2: sí,
3: de Los Locos Adams. Pues resulta que volvió a aparecer luego de varios. Pues de que estaba medio ocultilla ahí, pues estaba trabajando, supongo yo, pero ya apareció en las redes sociales y inmediatamente las personas empezaron a alarmarse porque se ve demasiado delgada. O sea, se ve muy, muy delgada. La empezaron a comparar también con Ariana Grande, la cantante, porque también Ariana Grande también se ve muy delgada. Entonces, aquí hay preocupación de algunas personas de que se esté volviendo a ser la época, ¿se acuerdan? Allá en Hollywood, allá por los 90s, sí, donde ser extremadamente delgada era
2: un estándar
3: de belleza. Ajá, era un estándar de belleza. Y pues muchos están diciendo que qué está pasando.
0: No, porque, ya estoy viendo la foto aquí, parece una calavera, neta, güey. Se le ven los huesitos que están al lado de tu hombro.
2: A ver, enséñala en la cámara para verla, terrible.
0: Pues, después la ponemos, pero está, o sea, flaca. Hazte cuenta que se le ven también los huesos que están arriba del pecho, Jennifer.
1: De esas que era puras Victoria's Secret, de los que.
2: Ándale,
1: sí, de eso. Por eso estuvo muy mal.
2: Pues es que tiene que tener carne el hueso, güey.
1: Sí.
2: Pues sí.
3: Barroñarle.
2: Y luego lo peor del caso es lo que hacen para estar así, sí, pues. Ya ves,
0: pues
2: que
0: no comen,
2: se provocan el vómito. Y ahorita que existen medicamentos,
3: exacto,
2: que te hacen adelgazar, pues está canijo, güey.
1: Sí.
3: Ajá. No sabemos si realmente sea que tenga alguna enfermedad, ¿no? O sea, de este tipo, algún trastorno. Pero lo que sí está preocupando es de que ya van dos que son muy famosas y que aparecen de esta manera. Entonces están viendo como que, a ver, ¿qué está pasando? ¿Realmente hay este trastorno? ¿O si hay ese estándar otra vez de belleza y que pues esté mal, obviamente?
0: No.
3: ¿O si hay alguna otra enfermedad relacionada?
2: Esperemos que no.
0: Están demasiado flacas, o sea, se van hasta calavéricas, ¿no? Ojalá que se cuiden y que vayan con un doctor y que les digan, oigan, coman, nútranse, échense proteína.
3: Decían que de Ariana Grande era porque ella es vegana, entonces llega un momento donde ser vegano te hace verte así.
1: Ella parece entonces, que ya se murió, no le han avisado, ¿no?
2: Sí, la neta
0: sí. Ay, Dios mío, bueno, él es el Chico Morales. Hoy se puso
3: para Halloween.
2: Funado.
0: Está chida tu camisa, se puso la del burro hoy, el chico.
2: Y sí, trae la del burro. Ah, no, es una pata.
0: Gracias, Jennifera.
3: Bueno, hasta aquí mi reporte. Ya saben, si gustan seguirme en Instagram, me pueden encontrar como Jennifera94.

Así que te acordarás, así arrancamos programa. Buenos días, feliz jueves. Por fin, temperaturas un poquito más frescas y nosotros relajados como el mango. Viene Joan Sebastián y los

0: tu música de calidad, bueno.
1: Te felicito por tu hermoso trabajo, muy bueno. Pero te pido de favor que ponga la canción de Los Invasores, la que usaste cuando iniciaste, por favor. Pónmela.
0: Con mucho gusto. ¿Te parece esta bonita? Ándele pues, para que se la bailen de cartón.

0: Venimos ya con las noticias de Yadira Rentería. Además, arrancó la hora de las 11 con música de Grupo Firme Tigres del Norte y también Julián Álvarez y su norteño banda. ¡Es jueves! 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
2: La información con Yadira Rentería. Adelante.
3: Muy buenos días. En California se le está pidiendo a los estudiantes de colegios comunitarios que soliciten la ayuda financiera antes del 2 de septiembre. Los jóvenes pueden asistir a capacitaciones para aprender de este proceso. Y es que falta poco más de un mes para que el plazo termine. La Comisión de Ayuda Estudiantil de California y la campaña I Can Go to College están haciendo este llamado urgente para estudiantes actuales y futuros estudiantes de colegios comunitarios. Son dos aplicaciones las que pueden llenar. Una es el FAFSA y la otra es la solicitud de la Ley del Sueño de California, conocida como CADA, antes de que termine la fecha del 2 de septiembre. Hablando de otra noticia, el presidente Donald Trump acaba de anunciar que Karoline Leavitt va a dejar su cargo como secretaria de prensa de la Casa Blanca a finales de mes. El presidente dijo que Karoline había tomado la decisión de poder pasar más tiempo con sus hijos y su familia, una decisión que entiende y respeta totalmente. En temas migratorios, una nueva muerte se registra mientras una persona estaba en detención de ICE. Se trata del guatemalteco José Chajón Rascón. Esto ocurrió en Nueva Jersey mientras estaba detenido y aparentemente, según han dicho las autoridades, tuvo un ataque epiléptico. Sin embargo, no se informó de su muerte hasta que había sido trasladado al hospital. Y finalmente, la compañía Meta, dueña de Facebook e Instagram, está enfrentando un juicio por acusaciones de 29 estados por diseñar redes adictivas para menores. Esta coalición de 29 estados está acusando a la empresa de priorizar ganancias sobre seguridad infantil, además de ocultar los riesgos que genera Instagram y Facebook. Estas son las noticias, sígueme en mis redes sociales, en Instagram, Yadira Rentería Oficial, en Facebook me encuentras como Yadira Rentería La Chula.
2: Gracias, Yadira Rentería, nos vamos con Grupo Firme y el beneficio de la duda. Recuerda que la próxima semana regalamos boletos para Disney. 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

0: Tantito sustote, sismo ocurrió exactamente a las 8:30 de la mañana hoy. Te digo los detalles a continuación después del corte en 4 minutos aquí en La Raza.
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6: Sustito tempranero, sismo ocurrió exactamente a las 8:30 de la mañana, aunque empezó marcando como un 4.1 por el Servicio Geológico de Estados Unidos. Luego lo bajaron oficialmente a magnitud 3.8. El epicentro fue a unas 2 millas al noreste de San Leandro, justo en los límites de Oakland, cerca del zoológico. Se sintió como un jalón rápido y seco, pero fue superficial, a unos 5 kilómetros de profundidad. Uy. Pero de que nos asustó, nos movió el menudo, dijo mi abuelita. Buenos días, estás en 93.3 La Raza. Arrancamos con más de 20 minutos de música sin interrupciones. Viene Calibre 50 y Edel Muñoz.

0: La oficina del fiscal de la ciudad de Oakland demandó formalmente a la empresa de administración de propiedades Moser Companies. La acusación es por negligencia extrema después de que dejó a los residentes de un complejo de apartamentos sin elevador funcional durante 52 días seguidos. Esto afectó gravemente a personas de la tercera edad. Imagínate, para subir y bajar.
1: ¡Qué bárbaro!
0: El edificio. ¡Qué barbaridad! Bueno, pues demandón y multón para que se le quite. Eso. 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
0: Diversas comunidades de activistas y restaurantes latinos en East Bay, Hayward y Oakland se unieron para recaudar fondos. El dinero va directo a los municipios colombianos que quedaron incomunicados o sufrieron pérdidas materiales severas después de los fuertes terremotos reportados la semana pasada. 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Arrancamos con una hora completa de música sin interrupciones. Buenos días.
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0: 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Arranco la hora de la una con Valió la pena equivocarme de Jorge Medina, algo de la banda MS y también Julián Álvarez.
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Avanzamos con música de la banda MS, algo de Julián Álvarez. Además, en 10 minutos se casaban y cobraban. ¿Para qué? ¿Para qué te imaginas tú? Regreso con la información en 8 minutos aquí en 93.3 La Raza, solo ídolos con música de calidad.

0: organización criminal que operaba en California y Texas cobraban hasta $30,000 a ciudadanos extranjeros por conseguirles parejas estadounidenses dispuestas a firmar actas de matrimonio falsas para tramitar la residencia legal. ¿Cómo la ves? Atrapados. Venimos con otros 20 minutos de música continua sin interrupciones en solamente 4 minutos. Sigue aquí en La Raza, solo ídolos.
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0: ¿Qué arranca?

norte, en Illinois. Pero aquí en el norte de California, alguien se llevó una lanona también de esta bolsa. Te platico detalles a continuación en 10 minutos aquí en 93.3 La Raza. Solo ídolos con música de calidad.

0: Premio mayor de más de $1,000,000,000. Se lo llevó un suertudote por allá en Illinois anoche, pero la buena noticia local es que un boleto vendido en Sacramento le atinó a 5 números. El dueño de este boleto se va a echar a la bolsa nada más y nada menos que la cantidad no despreciable, nada despreciable, de $820,000. ¡Felicidades!
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Inspectores de transporte de San Francisco iniciaron un operativo masivo en las líneas de autobuses y tranvías. Andan revisando a los pasajeros, buscando, ¿qué crees? En 8 minutos te cuento aquí en 93.3 La Raza, solo ídolos con música de calidad.

0: colectivo masivo en las líneas de autobuses y tranvías, andan multando a todo el que se suba sin pagar su boleto, que es muy, muy común. Luego de que el festival Outside Land dejara pérdidas por gente que se coló gratis, de agrapa de gorra. Pues ahora ya los andan revisando, ¿eh? Más vale que traiga su boletillo porque si no, mire, patitas, ¿para qué las quiero? Esta es 93.3 La Raza, solo ídolos con música de calidad.
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0: Como dijo mi tía, la que vende tacos de canasta, tacos de canasta. Se nos agotó todo, se nos vendió todo, dijo Karol G, porque también agotó el SoFi Stadium. La Bichota arranca mañana viernes sus 3 conciertos consecutivos en California con su gira Tropi Tour. En el reporte se avisó que los boletos están completamente agotados y se espera un lleno total de puros latinos armando la fiesta y admirando la belleza y talento de la Bichota, la mamazota, la chiquita bebé. Karol G, esta es 93.3 La Raza, solo ídolos con música de calidad.
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2: Así cerramos programa de hoy, jueves. Nos escuchamos mañana, viernes, desde las 10 de la mañana. Que tenga bonito regreso a casa. Nosotros somos el vacilón del chiquilín. Buenas tardes.

raza, ¿qué tal familia? ¿Cómo estás? Bonito jueves, maneja con mucho cuidado. ¿Qué tal? ¿Cómo te fue? ¿Vas manejando en las diferentes carreteras? ¿Por dónde andas? ¿Qué tal el tráfico, eh? Dicen que los jueves está siempre atoradísimo, hijo de la tostada. En minutos, el presidente de los Estados Unidos ya está empezando a revocar ciertas visas. Ya está empezando a eliminarlas. ¿A quién específicamente y cuáles son los últimos?

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Desde la raza, ahorita jueves, maneja con mucho cuidado. El presidente de los Estados Unidos hizo un grupo especial para empezar a revisar a aquellas personas que supuestamente vienen a este país a tener hijos y se regresan a su país. Ya han encontrado por lo menos ciertas personas. Ya van, según 600, las visas revocadas. Chan. Según este grupo especial que acaba de formar, está revisando el propósito real del viaje, si tienen fondos financieros, si tienen seguro médico y si llegan a encontrar cosas raras de estas personas, vámonos. Les empiezan a quitar ahora las visas. No te pases de lanza. ¿Tú qué piensas sobre esto?

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la información de los deportes. El día de hoy dicen, hoy juegan los de verdad. Hoy juegan los equipos que sí compiten en la League Cup, los que no andan con jugarreras. Pues bueno, el día de hoy de los equipos mexicanos va a estar jugando el equipo de Santos, Necaxa, el ODM más, las Águilas del América, el partido en punto a las 5:30 contra el equipo tejano de Aston. El Cruz Azul también va a estar jugando el día de hoy cuando se enfrente contra el equipo de Chicago. Y para cerrar el día de hoy, el último partido, los Cholos de Tijuana contra el equipo de Portland. La pregunta para ti es, ¿qué equipo mexicano es el que puede ser que llegue más lejos? Muchos dicen y ya ven a las Águilas del América en la semifinal, incluso hasta en la final, ¿eh? Sea lo que sea, está jugando muy bien en la Liga Mexicana, se encuentra de superlíder, incluso aquí también en la League Cup, está jugando muy bien. Mis respetos y hasta me sorprenden, la verdad.

Tras la raza. Oye, se vienen próximamente los boletos para que te vayas a Universal Studios Hollywood, el cual este parque en este momento, no lo puedo creer, va a tener que ser algo drástico. ¿Ya te enteraste? 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Imagínate, no manches. 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

93 de la raza, bonito jueves. Oye, muchos del área de la Bahía nomás, aquí trabajamos, pero terminamos viviendo en otro lugar, ¿no? Porque es mucho más económico. En tan solo minutos ya te voy a platicar cuáles son las ciudades cercanas al área de la Bahía donde muchos están yendo a vivir y otros estados donde gran parte se está mudando fuera de la Bahía. Híjole, la tostada.

93 de la raza, soy el Río, soy el compa Gil. Muchos de nosotros trabajamos en la bahía, pero vivimos afuera del área de la bahía. Hay dos ciudades, según los últimos reportes, donde la gente está optando para salirse e ir para allá, pero trabajar todavía de este lado. Pues bueno, las dos ciudades son Modesto y la segunda es Stockton. Y los estados donde la gente se está mudando son tres estados, especialmente Texas, Washington y Arizona. Si tú te pudieras mover a otra ciudad cerca del área de la bahía, vives allá pero vienes y trabajas aquí, ¿qué ciudad fuera esa? Y segundo, si te pudieras mover de esta